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2: 7:19.

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0: 51 minutos. 97.5. 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

0: 1:36.
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0: 2 y 7 minutos.
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0: 4:14.
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0: 45 minutos.
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0: 4:58.
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0: 5:20.
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1: 5:42.
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Salmo 91. Tú que habitas al amparo del Altísimo y resides a la sombra del Omnipotente, dile al Señor: mi amparo, mi refugio, mi Dios, en quien yo pongo mi confianza. Él te librará del lazo del cazador y del azote de la desgracia. Te cubrirá con sus plumas y hallarás bajo sus alas un refugio. No temerás los miedos de la noche, ni la flecha disparada de día, ni la peste que avanza en las tinieblas, ni la plaga que azota a pleno sol. Aunque caigan 1,000 hombres a tu lado y 10,000 a tu derecha, tú estarás fuera de peligro. Su lealtad será tu escudo y armadura. Basta que mire con tus ojos y verás cómo se le paga al impío. Pero tú dices: mi amparo es el Señor. Tú has hecho del Altísimo tu asilo. La desgracia no te alcanzará, ni la plaga se acercará a tu tienda. Pues a los ángeles les ha ordenado que te escolten en todos tus caminos. En sus manos te habrán de sostener para que no tropiece tu pie en alguna piedra. Andarás sobre víboras y leones, y pisarás cachorros y dragones. Pues a mí se acogió, lo libraré, lo protegeré, pues mi nombre conoció. Si me invoca, yo le responderé, y en la angustia estaré junto a él. Lo salvaré, le rendiré honores. Alargaré sus días como lo desea, y haré que pueda ver mi salvación.

esclarece la aurora del bello cielo. Otro día de vida, oh Dios, nos dais. Gracias a vos, creador del universo, oh Padre nuestro que en el cielo estáis. Nuestras voces unimos al concierto que el universo eleva en vuestro honor. De la tierra, del cielo, el mar profundo, tierno Padre, magnífico Hacedor. Conservad nuestras almas sin pecado, a nuestro cuerpo dad fuerza y salud, a nuestra mente iluminad piadoso con un rayo benéfico de luz. Por nuestra patria amada os suplicamos, por la Iglesia elevamos oración, por nuestros caros padres y familias, porque dichosos los hagáis, Señor. En vuestro santo nombre comenzamos este día de vida que nos dais. Haced que lo acabemos santamente, oh Padre nuestro que en el cielo estáis. Bendito sea Dios, Padre de nuestro Señor Jesucristo, que nos ha bendecido en la persona de Cristo con toda clase de bienes espirituales y materiales. Padre Dios, en tus manos encomendamos el día que estamos comenzando. En el nombre del Padre, del Hijo y del Espíritu Santo. Amén.

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Buenos días. Hoy martes 21 de julio celebramos la Eucaristía por las intenciones de Noralba López. Oramos hoy por el eterno descanso de Dora Patricia Estrada, Gladys Giraldo, Sara Emilia Barrientos. También oramos por el segundo aniversario de Heriberto Quiñones, intención de su familia. En nuestra diócesis se nos pide orar hoy, 21 de julio, por el cumpleaños del padre Jorge de Jesús Lopera Orozco, vicario de Angostura. También oramos por los religiosos y vírgenes consagradas. En el nombre del Padre, y del Hijo, y del Espíritu Santo. El Señor esté con ustedes. Hermanos, para celebrar dignamente estos sagrados misterios, reconozcamos nuestros pecados. Yo confieso ante Dios Todopoderoso y ante ustedes, hermanos, que he pecado mucho, de pensamiento, palabra, obra y omisión, por mi culpa, por mi culpa, por mi gran culpa. Por eso ruego a Santa María, siempre Virgen, a los ángeles y a los santos, y a ustedes, hermanos, que intercedan por mí ante Dios nuestro Señor. Dios Todopoderoso, tenga misericordia de nosotros, perdone nuestros pecados y nos lleve a la vida eterna.

0: Oremos. Muéstrate propicio con tu siervo, Señor, y multiplica compasivo los dones de tu gracia sobre ellos, para que, encendidos de fe, esperanza y caridad, perseveren siempre con observancia atenta en tus mandamientos. Por nuestro Señor Jesucristo, tu Hijo, que vive y reina contigo en la unidad del Espíritu Santo y es Dios por los siglos de los siglos. Escuchemos la palabra de Dios.
1: Lectura de la profecía de Miqueas. Pastorea a tu pueblo, Señor, con tu callado, al rebaño de tu heredad, que anda solo en la espesura, en medio del bosque. Que se apaciente como antes el Basán y Galaad, como cuando saliste de Egipto. Les haré ver prodigios. ¿Qué Dios hay como tú, capaz de perdonar el pecado, de pasar por alto la falta del resto de tu heredad? No conserva para siempre su cólera, pues le gusta la misericordia. Volverá a compadecerse de nosotros, destrozará nuestras culpas, arrojará nuestros pecados a lo hondo del mar. Concederás a Jacob tu fidelidad y a Abraham tu bondad, como antaño prometiste a nuestros padres. Palabra de Dios. Muéstranos, Señor, tu misericordia. Señor, has sido bueno con tu tierra, has restaurado la suerte de Jacob, has perdonado la culpa de tu pueblo, has sepultado todos sus pecados, has reprimido tu cólera, has frenado el incendio de tu ira. Restáuranos, Dios Salvador nuestro, cesa en tu rencor contra nosotros. ¿Vas a estar siempre enojado o a prolongar tu ira de edad en edad? ¿No vas a devolvernos la vida para que tu pueblo se alegre contigo? Muéstranos, Señor, tu misericordia y danos tu salvación.

El Señor esté con ustedes. Lectura del Santo Evangelio según San Mateo. En aquel tiempo estaba Jesús hablando a la gente. Cuando su madre y sus hermanos se presentaron tratando de hablar con él, uno se lo avisó: tu madre y tus hermanos están fuera y quieren hablar contigo. Pero él contestó al que les avisaba: ¿quién es mi madre y quiénes son mis hermanos? Y extendiendo su mano hacia sus discípulos dijo: estos son mi madre y mis hermanos, el que haga la voluntad de mi Padre que está en los cielos. Ese es mi hermano y mi hermana y mi madre. Palabra del Señor. Queridos hermanos, hoy celebramos el día martes de la semana 16 del tiempo ordinario. Vamos avanzando en este tiempo de gracia. La iglesia tiene sus tiempos, tiempos de Adviento, que es el tiempo para prepararnos para el nacimiento de Jesús, el tiempo de Navidad, donde celebramos el nacimiento de Jesús, el tiempo de Cuaresma, que es el tiempo para prepararnos para la Semana Santa, el tiempo de Pascua, celebramos ahí la resurrección del Señor, y el tiempo ordinario, que es el tiempo en el que estamos en este momento, en la segunda etapa, es para conocer la vida pública de Jesús. Por eso aquí vemos una escena en el Evangelio. Vamos a mirar aquí cómo está Jesús. Está Jesús con sus discípulos como siempre. Jesús no está solo. Por eso cuando se habla de Jesús y sus discípulos, no solamente se habla de 12, se habla de 72 discípulos. Imagínese usted, una visita a una casa, cuando llega Jesús, no llega solo. ¿Con quién llega? Con los 72 discípulos, porque van evangelizando, van sembrando la palabra de Dios. Y aquí está la escena donde Jesús está y llega una noticia: allá afuera está tu madre y tus hermanos. Cuando uno recibe una noticia que está lejos y le dicen: padre, María, Juan, vaya a su casa que llegó su mamá, o llegó su papá, o llegó un hermano, ¿usted qué siente? Siente alegría, siente felicidad, sale corriendo en busca para abrazar y saludar a su mamá, a su papá, o a un hermano, un familiar, una amiga o un amigo que usted quiere tanto. Entonces vemos el por qué Jesús se queda tranquilo frente a esta noticia, cuando nosotros pensamos diferente y actuamos diferente. Pero Jesús nos explica muy bien el por qué Jesús manifiesta lo que está en el Evangelio. Qué triste que usted le diga a esa persona que le avisa: ve a Marta, ve a María, allá está su mamá esperándola, acabó de llegar, que estaba lejos. Y que usted diga: no, mi mamá, mis hermanos, son aquellos los que me siguen. Yo creo que esto al principio crea en nosotros como un pensamiento de un Jesús déspota, de un Jesús que ignora, de un Jesús que no le importa la familia, de un Jesús como que no le presta atención a su mamá. Aparentemente el Evangelio nos lleva a ese pensamiento, pero no es así, no es así. Una persona que de pronto no tenga conciencia del Evangelio y que no tenga el hábito de lectura de la palabra de Dios y que no tenga conocimiento de la palabra de Dios, yo creo que se queda con esa enseñanza. Ay, no, si Jesús despreció a su mamá, entonces ¿por qué yo no lo puedo hacer? Entonces miremos qué es lo que Jesús manifiesta ahí en este Evangelio. Cuando Él dice: ¿quién es mi madre y quiénes son mis hermanos? Y extendiendo su mano hacia los discípulos, que eran 72, le dijo: miren, esta es mi familia. Esta es mi familia. Todo aquel que sigue a quién, que sigue a quién, a Jesús, el que me sigue. ¿De acuerdo? María, ¿qué hace allá afuera? ¿Se estaba alejando de Jesús o venía hacia Jesús? Venía. De María,
también se suma ese discípulo. Por eso María es la primera que ocupa el primer grado de su familia. Ya Jesús sabe que el mamá es mamá, que está con él y que lo ama y que se preocupa por él, pero que también eso, los que están ahí, es su familia. Hablemos hoy entonces cómo está esa familia de Jesús. ¿Quién es la familia de Jesús hoy? Nosotros estamos aquí. Nosotros somos la familia de Jesús. Después de María, después de José, después de sus discípulos, después de toda la gente que ha muerto durante estos 2026 años, hasta nosotros. Miren, la familia de Cristo cada día se va creciendo. Hablemos de la familia de nosotros particular, de sangre y hueso. Miren, ¿de dónde viene tu familia? Usted se ha puesto a investigar de dónde viene su familia, ¿cierto? ¿Quién era su mamá? ¿Quién era su papá? Primer grado, uno lo conoce. Segundo grado, ¿quién era mi abuelito? ¿Quién era mi abuelita? De pronto sí. Tercer grado, ¿quién era mi bisabuela? ¿Mi bisabuelo? Algunos y otros no. ¿Quién era mi tatarabuelo, tatarabuela? Y ahí se va quedando en el olvido esa familia. Pero hace parte de tu familia. Y hace parte de tu familia porque gracias a ellos y a Dios principalmente, ¿estamos dónde? Estamos aquí. Entonces, la familia de Dios no se puede olvidar. Nos tenemos que amar, como dice la palabra de Dios. Ámense los unos a los otros como yo los he amado, porque Jesús ha amado a la humanidad de generación en generación. Y aquí entonces para nosotros hay una enseñanza. Hombre, además que los discípulos en ese tiempo había disputa, problemas, dificultades, pero Jesús trataba que los discípulos vivieran ¿qué? En comunidad. Lastimosamente, como familia de cristianos, como católicos, a veces andamos emproblemados, con problemas, con dificultades. Y a veces le damos más importancia al problema que a la gracia de Dios que nos da Él. Que es decir, dice en su palabra, todo aquel que me sigue es mi familia. Todo aquel que siga a Jesucristo pertenece a la familia de Cristo, porque somos cristianos. También en ambiente familiar vemos las disputas, los problemas, las dificultades, que se pelean por una herencia, se pelean por una discusión, se pelean por cualquier error. Hermanos, cuando un integrante de una familia pelea, contagia toda su familia. La contagia. Cuando un hermano discute con la mamá, indispone a toda la familia. Un problema no atenta a una sola persona. Un problema familiar involucra a toda la familia. Y por eso cuando una familia pelea entre ellos por herencia, por problemas, dificultades, esa familia empieza a perder la gracia de Dios.

está ya contigo. ¿Y qué responde Jesús? Marta, Marta, María ha escogido la parte mejor. ¿Qué hizo Jesús ahí? Le cambió la mentalidad. ¿A quién? A Marta. Marta reconoció. Hermanos, a veces cuando estamos en problema familiar, que estamos con un problemita, nos quedamos con ese problema, pidámosle a Dios hoy, pidámosle a Jesús que cambie esa mentalidad que nos está llevando a un problema, que cambie esa mentalidad que nos está llevando al resentimiento con un hermano, una hermana en familia. Porque así como Marta estaba un poquito enojada porque María la dejó sola, pero Jesús le cambia el pensamiento cuando le dice: Marta, Marta, María ha escogido la parte mejor. Ya entró ahí el amor hacia María y la reconciliación. Hermanos, pidamos a Jesús entonces que nos cambie el pensamiento, que nos cambie esa idea, que nos cambie ese enojo, que nos cambie ese pensamiento de reclamo, que nos cambie toda angustia y problema para no perder la gracia como persona, ni como familia y como comunidad. Entonces, hermanos, esa es mi madre y mis hermanos, dice Jesús. Mi madre y mis hermanos son aquellos que lo siguen. También nosotros somos, ¿quién? Discípulos de Jesús. Porque en nosotros está un pensamiento de misión, ayudar a Jesús en la evangelización. ¿Entendieron la palabra de Dios? ¿Sí la entendieron? Jesús desprecia a su mamá. Al contrario, ella hace mucho rato es seguidora de Cristo. Y miren, hermanos, ¿saben quién es el principal seguidor y seguidora de un hijo? La mamá. Una mamá es feliz cuando ve a su hijo que le gusta el fútbol. Y entonces mamá lo apoya a todos lados de pequeñito, a la cancha, lo acompaña, lo guía y lo ve crecer hasta que el Señor va creciendo solo. Y se siente orgullosa cuando ese hijo, que es grande, ya es un profesional en lo que al principio usted le dio. Un seguidor principal del hijo es la mamá y el papá. Entonces, un seguidor de Cristo Jesús somos nosotros. Somos nosotros que estamos aquí en la Eucaristía y que lo anunciamos con el testimonio. Gloria al Padre y al Hijo y al Espíritu Santo.

Oren, hermanos, para que ese sacrificio mío y suyo sea agradable a Dios Padre Todopoderoso. Oh Dios, que ha llevado a la perfección del sacrificio único los diferentes sacrificios de la ley antigua, recibe la ofrenda de tus fieles siervos y santifica estos dones, como bendijiste la de Abel, para que la oración que ofrecemos cada uno de nosotros en alabanza de tu gloria beneficie la salvación de todos. Por Jesucristo nuestro Señor. El Señor esté con ustedes. Levantemos el corazón. Demos gracias al Señor nuestro Dios. En verdad es justo y necesario, en nuestro deber y salvación, darte gracias siempre y en todo lugar, Señor Padre Santo, Dios Todopoderoso y Eterno. En ti vivimos, nos movemos y existimos, y todavía en nuestro cuerpo no solo experimentamos las pruebas cotidianas de tu amor, sino que poseemos ya en prenda

la vida futura, pues esperamos gozar de la Pascua eterna, porque tenemos las primicias del Espíritu por el que resucitaste a Jesús de entre los muertos. Por eso te alabamos con todos los ángeles, aclamándote llenos de alegría.

Santo eres en verdad, Señor, fuente de toda santidad. Por eso te pedimos que santifiques estos dones con la efusión de tu Espíritu, de manera que se conviertan para nosotros en el cuerpo y la sangre de Jesucristo nuestro Señor, el cual, cuando iba a ser entregado a su pasión, voluntariamente aceptada, tomó pan, dándote gracias, lo partió y lo dio a sus discípulos diciendo: tomen y coman todos de él, porque esto es mi cuerpo que será entregado por ustedes. Señor mío y Dios mío, te alabamos, bendecimos tu nombre, te damos gracias, Señor. Vamos a alabar a Jesús en este momento de oración. Presentemos a Jesús nuestra vida, nuestras familias. Presentemos a Jesús nuestro sentimiento de seguir sus pasos constantemente. Del mismo modo, acabada la cena, tomé el cáliz y, dándote gracias de nuevo, lo pasó a sus discípulos diciendo: tomen y beban todos de él, porque este es el cáliz de mi sangre, sangre de la alianza nueva y eterna, que será derramada por ustedes y por muchos para el perdón de los pecados. Hagan esto en conmemoración mía. Señor mío y Dios mío, te alabamos, bendecimos tu nombre, te damos gracias, Señor. Hermanos, este es el sacramento de nuestra fe. Así pues, Padre, al celebrar ahora el memorial de la muerte y resurrección de tu Hijo, te ofrecemos el pan de vida y el cáliz de salvación, y te damos gracias porque nos haces dignos de servirte en tu presencia. Te pedimos humildemente que el Espíritu Santo congregue en la unidad a cuantos participamos del cuerpo y la sangre de Cristo. Acuérdate, Señor, de tu Iglesia extendida por toda la tierra, y con el Papa León, con nuestro obispo Luis Albeiro, y todos los pastores que cuidamos de tu pueblo, llévala a su perfección por la caridad. Acuérdate también de nuestros hermanos que durmieron en la esperanza de la resurrección. Oramos por el eterno descanso de Dora Patricia Estrada, Gladys Giraldo, Sara Emilia Barrientos, por Heriberto Quiñones. Concédele, Señor, el descanso eterno. Concédele, Señor, el descanso eterno. Concédele, Señor, el descanso eterno. Y de todos los que han muerto en tu misericordia, admítelos a contemplar la luz de tu rostro. Ten misericordia de todos nosotros. Oremos por nuestra fe. Creo, Señor, pero aumenta mi fe. Que esa parábola de la cizaña, de la semilla, nos ayude a entender que el mal siempre estará en contra del bien, y que aunque nosotros busquemos el bien, siempre vendrá a nosotros, o siempre estará la persecución y el mal, que es la cizaña. Luchemos para que la semilla esté siempre hacia adelante, siempre con ventaja de crecimiento. Pidámosle a Jesús que nos enseñe a crecer por amor y humildad. Y así con María, la Virgen Madre de Dios, su esposo San José, Santa Laura, San José Gregorio Hernández, Beato Padre Marianito, y cuantos vivieron en tu amistad a través de los tiempos, merezcamos por tu Hijo Jesucristo compartir la vida eterna y cantar tus alabanzas. Por Cristo, con Él y en Él, a ti, Dios Padre omnipotente, en la unidad del Espíritu Santo, todo honor y toda gloria por los siglos de los siglos. El amor de Dios ha sido derramado en nuestros corazones con el Espíritu Santo que se nos ha dado. Oremos con fe y esperanza. Padre nuestro que estás en el cielo, santificado sea tu nombre. Venga a nosotros tu reino. Hágase tu voluntad en la tierra como en el cielo. Danos hoy nuestro pan de cada día. Perdona nuestras ofensas, como también nosotros perdonamos a los que nos ofenden. No nos dejes caer en la tentación y líbranos del mal. Líbranos de todos los males, Señor,
y concédenos la paz de nuestros días, para que, ayudados por tu misericordia, vivamos siempre libres de pecado y protegidos de toda perturbación, mientras esperamos la gloriosa venida de nuestro Salvador Jesucristo. Señor Jesucristo, que dijiste a tus apóstoles: la paz les dejo, mi paz les doy, no tengas en cuenta nuestros pecados, sino la fe de tu Iglesia, y conforme a tu palabra, concédele la paz y la unidad, tú que vives y reinas por los siglos de los siglos. La paz del Señor esté siempre con ustedes. Como hijos de Dios, intercambien ahora un signo de comunión fraterna. Cordero de Dios, ten piedad de nosotros.

el Cordero de Dios que quita el pecado del mundo. Dichosos los invitados a la cena del Señor.

San Miguel Arcángel, defiéndenos en la lucha. Sé nuestro amparo contra la perversidad y acechanza del demonio. Que Dios manifieste sobre él su poder en nuestra humilde súplica. Y tú, oh príncipe, la milicia celestial, con el poder que Dios te ha conferido, arroja al infierno a Satanás y a los demás espíritus malignos que vagan por el mundo para la perdición de las almas. Amén. San Miguel Arcángel, San Miguel Arcángel, ángel de mi guarda, mi dulce compañía, no me desampares noche ni de día, hasta que me pongas en paz y alegría con todos los santos, Jesús, José y María. Amén. Oremos. Asiste, Señor, a tu pueblo y haz que pasemos del antiguo pecado a la vida nueva, los que hemos sido alimentados con los sacramentos del cielo. Por Jesucristo nuestro Señor. El Señor esté con ustedes. Y la bendición de Dios Todopoderoso, Padre, Hijo y Espíritu Santo, descienda sobre ustedes y los acompañe siempre. En el nombre del Señor pueden ir en paz. Feliz día para todos. Muchas gracias.

En la Eucaristía, Cristo nos recibe a cada uno de nosotros. 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Dios les bendiga y les cristifique para cristificar. Monseñor Builes. 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

0: Así se llama esta buenísima canción. Se llama Cuatro Tablas, la hace Jonales Castaño. Es un éxito que nos solicita a esta hora de la mañana Doña Edilma Hoyos, que está en sintonía con Campamento Estéreo 97.5 FM. ¿Qué tal? Buenos días, ¿cómo amanecieron? Un saludito para todos ustedes en esta mañana de martes.
1: ¡Hola!
0: Martes 21 de julio. Martes, ni te casas ni te embarques, algo así. Así dice por ahí un dicho, así dice el dicho. 7:11 minutos, buenos días, ¿cómo amanecieron? Un saludito para todos ustedes los que a esta hora de la mañana están conectados. Yo espero que todos ustedes hayan amanecido bien con la bendición de Dios.
2: Buenos días.
0: Gracias por escucharnos a esta hora de la mañana con Campamento Estéreo, Radio de Impacto del Norte, Radio de Impacto Regional. Gracias por ser fieles oyentes a la Radio de Impacto del Norte, Campamento Estéreo. En esta mañana de Molienda Musical está con ustedes este su fiel amigo y servidor Santiago Roldán, compartiendo buenos éxitos, buena música a través de la Radio de Impacto del Norte. 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Un mensaje de la Administración Municipal, la gente primero. La información que compartimos para todos ustedes a esta hora de la mañana con la 97.5 FM, Radio de Impacto del Norte, Radio de Impacto Regional. Vamos para que a escuchar los audios que envía nuestra audiencia a través de nuestra línea 321-746-5030, que ya está habilitada para todos ustedes, nuestros oyentes que reportan sintonía en esta mañana, los que madrugaron a trabajar, los que el día de ayer, lunes festivo, estaban descansando, otros participando aquí en las actividades de San Isidro en nuestro municipio. Mucha gentecita para acá el fin de semana, así que un saludo. 7:14 minutos, ¿qué dice por acá? Buenos días.
3: Hola, muy buenos días.
0: Hola.
3: Locutores de la emisora Campamento Estéreo. Yo soy Diego Tavares de Chochescuela y quiero enviar un saludo muy especial para ustedes en cabina, a Luz Noelia Vélez en Santa Ana y a todos los que nos estén escuchando. Claro. Y me haces el favor y me colocas el disco Amigos de Darío Gómez.
0: Listo.
3: Muchas gracias y feliz día.
0: Igualmente, don Diego Tavares, que ayer pasaba por acá a saludarnos. Un saludo para don Diego, hombre, que estuvo por acá en los estudios de la emisora de Campamento Estéreo. 7:15 minutos. También un saludito para don Diego León Acosta, allá en Georgia, Estados Unidos, con su rutina de ejercicio. Qué bien, hombre. Yo sí no hago ejercicio ya. No queda tiempo. Un saludito para don Diego, hombre, que está allá en Georgia, Estados Unidos. Ahí está, ahora para allá, haciendo ejercicio el hombre y escuchando la molienda musical de Campamento Estéreo. Por acá dice, regala la canción Mi Último Día, del médico de la... Ah, esa no la tengo. Con otra te puedo complacer, ¿listo? Pero esa en específico no la tengo, ¿listo? Saluditos en esta mañana. Por acá dice, buenos días, ¿cómo estás? nos regalas nada, nos llevamos. Ok, listo, ya lo programo, 7:15 minutos. Esos son los oyentes a esta hora de la mañana reportando sintonía con Campamento Estéreo 97.5 FM, la radio que te acompaña en esta mañana, mañana de martes, una mañana bastante fría acá en nuestro municipio. Dice por acá, en el pronóstico del clima, que se avecinan días lluviosos. Aquí en nuestra cabina tenemos una temperatura de 19 grados centígrados, una humedad del 93%, vientos de aproximadamente 3 kilómetros, y en esta mañana una probabilidad de precipitaciones del 10%. Ese es el reporte del clima a esta hora de la mañana con la molienda musical de Campamento Estéreo 97.5, 7:16. Venga por acá, Rodolfo Icardi. Esta buenísima canción se llama Solo Cenizas Quedaron. Son los buenos éxitos con la molienda musical.

Más de los relicarios, se llama Nada Nos Llevamos. 7:26 minutos, son los éxitos en esta mañana con la molienda musical de Campamento Estéreo. Las canciones que programan ustedes los oyentes a través de nuestra línea de 321-746-5030.

0: Así que esa es la información que tenemos para todos ustedes, los oyentes. También hay una información que se emite a través de la cooperativa Riachón, y es que los asociados del municipio de Campamento, el día jueves 23 de julio de 2026, no tendremos atención al público a partir del momento que se interrumpa el servicio de energía eléctrica. Los invitamos a realizar sus trámites con antelación, teniendo en cuenta nuestros horarios de atención. Las labores se retomarán en horario habitual el día viernes 24 de julio de 2026. Agradecemos su comprensión. Así que esa es la información que tenemos para todos ustedes a esta hora, a través de la 97.5 FM, siendo Colombia las 7 de la mañana más 28 minutos. 7 de la mañana más 28 minutos. Saludo para todas las personas que a esta hora van rumbo a sus lugares de trabajo, para los que están ahí en sintonía de Campamento Estéreo, las amas de casa que madruguen a despachar sus esposos para el trabajo, sus hijos para el colegio, pues para todos en las diferentes municipios que escuchan Campamento Estéreo. Por acá tengo mensajes, o más bien audios, que envía nuestra audiencia a esta hora de la mañana, que dice por acá: muy, pero muy buenos días.
1: Espero que te encuentres bien.
0: Gracias.
1: Aquí me hace el favor y me coloques la siguiente canción.
0: ¿Cuál?
1: Nadie es eterno.
0: Ok, de una.
1: Saludo muy cordial para ti, Jean Cabin.
0: Gracias.
1: Dios te bendiga y muchas gracias.
0: Amén, a usted también. Saludo para Beatriz Elena, ya en la vereda de Los Chorros. Esta hora está conectada con nosotros, disfrutando de la buena programación de la radio de Impacto del Norte. Por aquí dice: buenos días, Santi, ¿cómo amaneciste? ¿Me puedes, de favor, de regalarme la canción Tengo un amante, de Arely Senao? Ah, sí, pilla. Saludito para Pomería en la América Angostura. Esta hora está reportando sintonía con Campamento Estéreo. Por acá tengo más mensajes. Dice por acá: dice, buenos días, ¿cómo amaneció? Espero que estés muy bien. Un feliz día, Dios te bendiga. Claro, doña Milton, muchísimas gracias. Dios la bendiga. Gracias a usted por compartir su bonito mensaje a esta hora de la mañana con nosotros a través de nuestra línea 321-746-5030. Por acá aprovecho para saludar a todos los que están conectados a través de nuestra página web www.campamentoestereo.com, los que van llegando a la sintonía de esta su emisora favorita, 97.5 FM. 729 minutos. Llega por acá nada más y nada menos que Darío Gómez. Este buen éxito se llama Nadie es Eterno.

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2: Saludo cordial a la distancia. Abrazo, abrazo, abrazo mañanero a la distancia. De buena energía, de buena vibra para cada uno de ustedes, radio oyente de la sintonía que amplifican, sintonizan, escuchan una vez más este poderoso programa de naturismo de este martes 21 de julio. Martes, martes, y marcan ese almanaque 21 de julio. 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Cuando cae lunes festivo no hay programa, son políticas de la emisora. 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Así saludo hoy martes a todas esas personas. Saludo hoy martes a todos esos oyentes que escuchan el programa a esta hora de la mañana. Personas que me escuchan en cada una de estas veredas. Oyentes que me escuchan en cada uno de estos rincones, alrededores, partes, sitios, rincones que pertenecen o pertenecientes cercanos o aledaños acá a Campamento Antioquia. Tienen toda la mañana de martes, todo el día de martes, toda la tarde de martes, eso sí, hasta las 7, 8 de la noche se reciben llamadas. Participen del programa de hoy martes o reporten sintonía del programa de hoy martes. ¿Cómo lo van a hacer, señores y señoras? Enviando sus mensajes de texto normal o a través de línea o red de WhatsApp, deje el mensaje, charle con nosotros, interactúe con nosotros, llame y haga tres preguntas gratis de su vida personal. 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Claro que sí, señor o señora. 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

0: 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El Todo Todopoderoso me los bendiga.
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Marcamos el tiempo en Colombia, son las 7 de la mañana con 53 minutos, 7 de la mañana más 53 minutos. A esta hora saludamos al amigo Rubén allá en Los Chorros, que está en sintonía de Campamento Estéreo. El saludo, el abrazo para él. Gracias por estar a esta hora en sintonía de Campamento Estéreo, haciendo las 7 con 53 minutos, para que llegue esta canción que la hace el Kin Emilio Gaviria, se llama Valemos Igual. La solicita Norma Parra desde San Antonio, Angostura. Saludo para doña Norma Parra, que en esa mañana está en sintonía con Campamento Estéreo. 7:54.

0: Enviados en la esperanza. Queridos hermanos, iniciamos el mes de julio, un mes muy especial para nuestra fe, porque la Iglesia nos invita a mirar con amor a dos grandes luces que iluminan nuestro camino: la Santísima Virgen del Carmen y el Beato Mariano de Jesús Hoyos, nuestro querido Padre Marianito. La Virgen del Carmen es la madre que nunca abandona a sus hijos. Ella camina con nosotros en las alegrías y las dificultades, protege nuestras familias, acompaña a los enfermos, fortalece a quienes viven momentos de angustia y nos conduce siempre hacia su Hijo Jesucristo. Al contemplarla, aprendemos a confiar en Dios, a vivir con esperanza y a permanecer firmes en la fe, aun cuando los caminos de la vida parezcan difíciles. En este mes, encomendemos bajo su manto protector a nuestros conductores, a los campesinos que recorren cada día las veredas, a los transportadores, a quienes viajan por motivos de trabajo, a los niños, a los jóvenes y a todas las familias de nuestro municipio. Que cada virgen, que cada persona, que cada familia, que al cuidar de nosotros, nos proteja de todo peligro y nos ayude a caminar siempre por el camino del bien. También recordamos con inmenso cariño al Beato Mariano de Jesús Euse Hoyos, el Padre Marianito, un sacerdote antioqueño que hizo de la sencillez, la oración y el servicio el centro de su vida. Él nos enseñó que la verdadera santidad no consiste en hacer cosas extraordinarias, sino en realizar con amor las pequeñas tareas de cada día, siendo fieles a Dios y sirviendo generosamente a los demás. Su ejemplo nos anima a vivir con humildad, a perseverar en la oración, a participar con alegría en la Eucaristía y a ser instrumento de paz en nuestras familias y en nuestras comunidades. Que este mes de julio sea una oportunidad para renovar nuestra confianza en la protección maternal de la Virgen del Carmen y para imitar el testimonio de santidad del Beato Mariano de Jesús. Que ellos intercedan por nuestro municipio de campamento, por nuestros hogares y por cada persona que escucha esta emisora. Con la bendición de Dios, vivamos este mes con un corazón lleno de fe, esperanza y caridad. Que el Señor los bendiga, la Virgen del Carmen los cubra con su manto y el Beato Mariano de Jesús interceda siempre por nosotros. En el nombre del Padre, y del Hijo, y del Espíritu Santo. Amén.
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0: 8:07. Ese es el señor Uriel Henao. Esta buenísima canción se llama No Te Quiero Perder. Es la buena música que programan ustedes los oyentes a través de nuestra línea 321-746-5030. Esta mañana de martes, con toda la alegría, todo el ánimo, acompañándoles a todos ustedes. Gracias por reportar en esta mañana. Por acá tengo audios que envía nuestra audiencia, que dice por acá: buenos días,
1: Santi, muy buenos días, espero que estés bien.
0: Gracias.
1: Santi, para que hagas el favor y me coloque el destino final de Luis Alfonso.
0: Claro,
1: muchísimas gracias, que tengas un excelente día.
0: Igualmente, con gusto.
2: Y cántale lindo, señorazo.
0: Ay, ay, ay.
2: Yo sé que...
0: Gracias por acá, más oyente, buenos días.
3: Buenos días, Santiago, ¿cómo amaneció? No sé, hoy me coloca la canción Estorbando en Vida.
0: Listo,
3: muchísimas
0: de una.
3: Gracias, que Dios me lo bendiga.
0: Dale, con gusto. Estorbando en Vida, Antonio Rojas. Esos son los éxitos que programan los oyentes a esta hora de la mañana, 8:08. Llega Jason Jiménez y el señorazo Luis Alfonso.

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Este buen éxito lo hace Juan Carlos Hurtado, el andariego. Se llama Dos Días. Es la buena música que suena a esta hora con la molienda musical de la 97.5 FM. 8:17 minutos. Venga para acá, el dueto Buritica. Este buen éxito se llama Olvídate de mí.

8:33 minutos, él es Jason Jiménez con El Corazón. La canción se llama MLP. Solo buenos éxitos en esta mañana con La Molienda Musical. Por acá llega Luis Alberto Posada. Esta canción se llama Hierro por Hierro. 8:33, buenos éxitos con Campamento Estéreo.

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En el nombre del Padre, del Hijo y del Espíritu Santo. Amén. Padre nuestro que estás en el cielo, santificado sea tu nombre, venga a nosotros tu reino, hágase tu voluntad en la tierra como en el cielo. Danos hoy nuestro pan de cada día, perdona nuestras ofensas como también nosotros perdonamos a los que nos ofenden. No nos dejes caer en la tentación y líbranos del mal. Gloria al Padre y al Hijo y al Espíritu Santo, como era en el principio, ahora y siempre, por los siglos de los siglos. Amén. Buenos días, queridos hermanos y hermanas, que el Señor les conceda un día lleno de paz, salud, esperanza y abundantes bendiciones. Un saludo muy especial a todas las familias de nuestro municipio de Campamento, de Angostura, los municipios cercanos, la gente que nos escuchan desde las veredas, desde sus hogares, desde las fincas, mientras ordeñan las vacas, trabajan con la caña, preparan el café o emprenden una nueva jornada de trabajo. Que Dios bendiga de manera especial a nuestros campesinos, hombres y mujeres, que con sus manos hacen producir la tierra y con su esfuerzo llevan el pan a tantos hogares. Ustedes son una riqueza inmensa para nuestro municipio y para nuestra iglesia. Hoy quiero dedicar este programa a una sola palabra, después de una actividad importante para nuestra parroquia, para nuestra comunidad de Campamento, y esa palabra es gracias. El pasado domingo vivimos una hermosa fiesta con el altar de San Isidro Labrador. Fue una jornada llena de fe, de fraternidad, de generosidad y de amor por nuestra parroquia. Cuando uno mira todo lo que sucedió ese día, comprende que Dios sigue obrando maravillas por medio de personas sencillas y de buen corazón. Quiero agradecer en nombre de la parroquia a cada campesino que llevó una carga de pan de panela, una carga de plátano, un racimo de banano, una yuca, una panela, un bulto de café, una gallina, un cerdo, un ternero, unas frutas o cualquier ofrenda grande o pequeña. Cada donación fue un acto de amor. Cada esfuerzo fue una oración. Cada regalo fue una semilla de esperanza. La palabra de Dios nos dice en la carta a los Hebreos: no se olviden de hacer el bien y de compartir lo que tienen, porque esos son los sacrificios que agradan a Dios. Eso lo encontramos en Hebreos capítulo 13, versículo 16. Repito nuevamente este versículo: no se olviden de hacer el bien, de compartir lo que tienen, porque esos son los sacrificios que agradan a Dios. Qué hermoso es descubrir que la solidaridad también es una forma de rezar. Cuando usted colabora, cuando usted ayuda, cuando usted comparte, también es una forma de orar. Muchas veces, o muchas personas, que solamente se ora cuando estamos en el templo, pero también se ora cuando se comparte con el hermano, cuando se ayuda a quien necesita, cuando se sostienen las obras de Dios, las cosas de la iglesia. El altar de San Isidro fue precisamente eso, una gran oración hecha con el trabajo con nuestras manos, con nuestros campesinos, con las personas que nos colaboraron. También quiero recordar las palabras de Jesús en el Evangelio según San Lucas. Aquel texto que dice: den y se les dará, una medida buena, apretada, remecida y rebosante, pondrán en el regazo de ustedes, porque con la medida con que miden serán medidos. Eso lo encontramos en el Evangelio de San Lucas, capítulo 6, versículo 38. Recuerden que Dios nunca se deja ganar en generosidad. Dios nunca se deja ganar en generosidad. Los que dieron, pongan en práctica esto. Esta ofrenda no se obliga a nadie, es una ofrenda voluntaria, una ofrenda que nace del corazón, una ofrenda que viene de la voluntad, a nadie se obliga. Cuando usted se desquita, cuando usted de pronto evita un servicio, está mal. Cuando usted de pronto trata de sacar excusas para no ayudar, está mal. Cuando usted de pronto justifica su pereza o de pronto la gana eso de dar, está mal. Porque cuando uno da del corazón y presta un servicio con el corazón frente a esta actividad o cualquier acción o cualquier actividad de la parroquia, es una oración que agrada a Dios. Por eso las personas que colaboraron llevan una ventaja grande frente a Dios, porque el que ayuda recibe. Tal vez algunos entregaron lo poco que tenían. Quizá alguien llevó el único racimo de plátano que podía ofrecer.
Tal vez otro regaló un cerdito que había criado durante meses. Seguramente hubo quien pensó, es poco lo que llevo. Pero para Dios nunca es poco cuando se ofrece con amor. Recordemos aquella viuda en el Evangelio que depositó dos pequeñas monedas en el templo. Jesús dijo que ella había dado más que todos porque dio desde su pobreza y desde su corazón. Así también ocurrió con muchos de ustedes. No importa el tamaño de la ofrenda, importa el tamaño del corazón. Quiero agradecer también a quienes organizaron esta hermosa jornada. Gracias a los miembros del Consejo Económico. Gracias a los grupos parroquiales. Gracias a los servidores de la liturgia. Gracias a los músicos. Gracias a quienes cocinaron. Gracias a quienes atendieron los puestos de comida. Gracias a quienes ayudaron en la subasta. Gracias a quienes compraron. Gracias a quienes animaron. Gracias a quienes barrieron. Gracias a quienes cargaron mesas y sillas. Gracias a quienes llegaron muy temprano y regresaron a sus hogares muy tarde. Muchas veces esas personas trabajan en silencio, no buscan aplausos, pero Dios sí conoce cada sacrificio. Y el Señor recompensa todo lo que se hace por amor. Por eso San Pablo escribe en una de sus cartas, Colosenses capítulo 3, versículo 23, todo lo que hagan, háganlo de corazón, como para el Señor y no para los hombres. Y eso se vio en campamento en la mayoría de las personas que estaban colaborando. Hicieron todo con el corazón. Qué bonito sería que nunca perdiéramos esa capacidad de servir, porque servir nos hace parecidos a Jesús. Jesús no vino para ser servido, vino para servir. Y una parroquia solamente crece cuando muchas personas sirven con alegría. También quiero hacer una reflexión sobre nuestros campesinos. Hoy el campo enfrenta muchas dificultades, y eso lo conocemos, lo sabemos. Los precios bajos, imposible pues como está la carga de panela hoy a 360 mil pesos, cuando la panela implica un sacrificio, un trabajo fuerte. Entendemos el sacrificio de nuestros campesinos que trabajan con la panela, no es un trabajo fácil, y miren el precio tan bajo. Por eso entendemos esa dificultad, los precios bajos, el invierno o el verano, las sequías, las enfermedades de los cultivos, las dificultades económicas, el cansancio. Sin embargo, ustedes siguen madrugando, siguen trabajando, siguen sembrando, siguen creyendo, y eso merece nuestro respeto y nuestra admiración. San Isidro Labrador nos enseña precisamente eso, que el trabajo hecho con honestidad también es un camino de santidad. No hace falta hacer cosas extraordinarias para agradar a Dios. Basta trabajar con amor, y eso lo vemos en nuestros campesinos. Basta trabajar con amor, basta cuidar la familia, basta ser honrado, basta compartir con el necesitado, basta poner a Dios en el centro de la vida. La gratitud también debe convertirse en compromiso. No basta decir gracias. Debemos seguir construyendo juntos nuestra parroquia. Todavía tenemos muchos sueños, ¿cierto? Tenemos muchas cosas que hacer. Todavía hay necesidades en nuestro templo. Todavía quedan proyectos por realizar, y estoy convencido de que unidos lo lograremos. Esto es una realidad, y soy testigo que muchas pocas cosas que hemos hecho en la parroquia, gracias a la unidad, gracias a la ayuda de todos ustedes. Porque cuando un pueblo camina unido, Dios hace maravillas. Nunca olvidemos que la iglesia no es solamente el sacerdote o los sacerdotes aquí en campamento. La iglesia somos todos. Cada bautizado tiene una misión. Cada familia puede aportar algo. Cada persona tiene un don que ofrecer. Finalmente, quisiera invitarlos a que mantengamos vivo el espíritu del domingo. Que la solidaridad no sea solamente para una fiesta al año. Que aprendamos a ayudarnos siempre, en cada momento, en cada situación, en cada dificultad, en cada necesidad. Que no esperemos a que alguien nos pida ayuda para tender la mano. No,
que usted con conciencia, con voluntad, al ver que hay necesidad, vamos a ayudar, sin necesidad que nos inviten, que nos digan hay que hacerlo. Una ayuda nace del corazón, nace del amor a Dios y a la iglesia. Que en cada hogar reine la gratitud transforma el corazón, la gratitud nos hace humildes, la gratitud nos acerca a Dios. Y una persona agradecida siempre encuentra motivos para seguir adelante, eso no lo podemos olvidar. Una persona agradecida siempre encuentra motivos para seguir adelante, por eso la parroquia agradece a todos, en cada actividad, cada 8 días por su ofrenda, porque ustedes diezman, porque ustedes prestan un servicio a la parroquia por medio de los grupos pastorales, por eso la parroquia sigue adelante. ¿Qué tal una parroquia muerta? ¿Qué tal una parroquia solamente el sacerdote o los padres solos aquí haciendo todo? Pues creo que sería una parroquia muerta, pero una parroquia es viva cuando vemos los grupos trabajando. Yo por eso me le quito el sombrero a este grupo de trabajo de apoyo de la parroquia. Hombre, esto no tiene precio. No tiene precio porque vemos el sacrificio de muchas mujeres y de muchos hombres trabajando por la parroquia. Una parroquia viva, aunque sean pocos o muchos, pues lo importante es reconocer el valor, reconocer el sacrificio de estas personas, y esto lo bendice Dios y esto le agrada a Dios, porque vemos una parroquia en movimiento, una parroquia que quiere vivir, una parroquia que quiere seguir adelante. Pidámosle al Señor que bendiga a todos los que colaboraron en el altar de San Isidro, que bendiga sus cosechas, que bendiga sus animales, que bendiga sus familias, que bendiga sus trabajos, que bendiga sus hogares, que nunca falte el pan sobre sus mesas, que nunca falte la salud, que nunca falte la esperanza. Y que San Isidro Labrador interceda por todos nuestros campesinos, para que continúe siendo ejemplo de trabajo, de honestidad y de fe. Hermanos, creo que este recorrido que se hizo la semana pasada, recogiendo las ofrendas de San Isidro, fue una oportunidad para visitar la vereda, fue una oportunidad de encuentro con el campesino, fue una oportunidad para saludar, fue una oportunidad.

bendición de Dios la estamos negando. La estamos negando quizás porque entre el egoísmo y el dar, gana el dar. Siempre va a ganar el dar. Siempre va a ganar la voluntad de dar, de compartir, ¿sí? Siempre, siempre. Mientras que el egoísmo siempre va detrás con la intención de tumbar la gratitud o el dar, pero siempre Dios bendice la gratitud y también bendice el dar, bendice el compartir, bendice la generosidad de todos nuestros campesinos. Mucha gente dio desde su pobreza, mucha gente dio desde esa voluntad que Dios ha puesto en el corazón. Que Dios siembre en los corazones de la gente que pronto no dio por egoísmo o porque pronto no está de acuerdo con la ofrenda. Que Dios toque sus corazones para que el próximo año puedan ustedes también recibir la misma bendición de Dios. Si ustedes hoy reciben bendición de Dios siendo egoísta, van a recibir más cuando usted comparte, cuando usted da. Somos testigos de eso. Nosotros como sacerdote predicamos y también tenemos experiencia un poco sobre el dar. Cuando se da, se recibe. Cuando se da tiempo, cuando se da un consejo, cuando se da una amistad, cuando se da el amor, cuando se da algo material o espiritual, Dios no se queda atrás. Dios siempre nos bendice y nos da. Por eso esa ofrenda poca o en cantidad, pues que si es poco o mucho, Dios la bendice constantemente. Por eso, hermanos, vamos a terminar con una oración en este programa Caminando con Jesús. Una oración por todos nuestros campesinos, por todas las personas que nos colaboraron, por todos los que hay atentos a las necesidades de la parroquia. Hay mucha gente pendiente de la parroquia, hay gente que uno le pide y de una da. También al comercio, a la mayoría del comercio colaboraron, gracias al comercio de campamento por su ayuda, por su colaboración. Cada uno dio lo que tenía para dar, su capacidad dar, que pedir a Dios que nos dé capacidad de dar. Según lo que el Señor pone en tu corazón, ¿cierto? Entonces, por todos ustedes, por todas las personas, esta oración. Señor Jesús, hoy queremos darte gracias por nuestra comunidad de campamento, también de otros municipios que nos colaboraron, porque no solamente fue de campamento, y aquí hago un par en esta oración. Agradezco también a la gente de Angostura, de otros municipios de Yarumal también, que vinieron, colaboraron, no siendo la parroquia, también dieron sus animalitos, sus ofrendas, Dios les pague. La iglesia es universal, la iglesia no tiene límites, por eso es bonito ver personas que vienen de afuera a colaborar, Dios las bendiga. Gracias por nuestros campesinos y por quienes trabajan la tierra y por todos los que hicieron posible la celebración del altar de San Isidro. Bendice sus hogares, fortalece sus manos, multiplica el fruto de sus esfuerzos y ayúdanos a vivir siempre unidos, compartiendo con generosidad lo que somos y lo que tenemos, que nunca perdamos la alegría de servir y construir juntos tu iglesia. Amén. Queridos hermanos, esta oración por ti, por mí, por nosotros, que el Señor los bendiga y los guarde, que haga brillar su rostro sobre ustedes y les conceda la paz, que la Santísima Virgen María los cubra con su manto y que San Isidro Labrador siga intercediendo por todos nuestros campesinos y por sus familias, y que Dios sea el autor de nuestra vida para llegar a ese punto tan especial, que es el punto de la alegría, la felicidad y sobre todo la recompensa que Dios tiene para nosotros. Queridos hermanos, si Dios quiere, entonces la próxima semana daremos a conocer un poco los resultados de San Isidro. Estamos en este momento pues como organizando cuentas y pagando deudas, porque San Isidro también tiene sus deudas, aunque mucha gente dio y comparte y da de su generosidad. Hay gastos que son inevitables, hay gastos que hay que hacerlos porque es importante para garantizar la actividad, ¿cierto? Con algunas cosas que pronto tienen que ser así. Hay que pagar y hay que gastar frente a eso. Entonces, bueno, muchas gracias a todos los que aportaron el sonido, a todos los que la logística, cada limpieza, cada cosita, tocando la puerta, que compraron la boletica, en fin, tantas cositas. Bueno, algunos preguntan, padre, ¿y quién se ganó la boleta? Bueno, miren, se hizo el sorteo de la boleta de la rifa el domingo de la noche y el Espíritu Santo nos iluminó. Miren, en campamento hay una comunidad que es el pararrayo de campamento. Yo creo que hace falta más presencia en

0: nosotros a esta comunidad porque está en territorio de campamento y son las hermanas Rumaldinas. Ellas oran por nosotros por campamento y creo que de parte de nosotros de acá de campamento tenemos un poco descuidada esta comunidad. Y cuando digo descuidada, de pronto una visita, ir allá a compartir con ellas, compartir una Eucaristía o de pronto si hay la oportunidad de una colaboración, porque las hermanas viven de la caridad, viven de lo que la gente les va dando. Por eso, ojalá cuando tenga la oportunidad de colaborarles a ella, háganlo, porque Dios también está ahí. Entonces, nos alegra mucho porque la rifa se la ganó las hermanas Rumaldinas, un mercado que para ella es importante. Ayer me llamaron muy agradecida, muy contentas con el mercado, que gracias por tanta bondad, gracias por esa generosidad, y que prácticamente ellas toman esto como una gracia de Dios. Entonces yo creo que la comunidad de campamento se alegra porque el premio quedó en buenas manos, el premio quedó en las hermanas, que también es importante velar por el sostenimiento material. Entonces el número fue ese. ¿Quién se la ganó? Las hermanas Rumaldinas, que están ahí en la salida para Yarumal. Las hermanas Rumaldinas, entonces felicitaciones. Y a la comunidad de campamento, gracias por comprar la boletica. Sé que ustedes lo hacen con la intención de colaborar. Nos queda la rifa de la novilla, que agradecemos al señor Paño, que fue el que nos donó la novilla para la rifa. Esta novilla, si Dios quiere, se rifa el día 31 de julio con la Lotería de Medellín. Todavía tenemos boleticas de la novilla, si alguno está interesado y quiere ganar, recuerden que los últimos también serán los primeros. Entonces la suerte está echada, hay que buscarla. Si de pronto usted quiere comprar la novilla o quiere comprar de pronto la boletica, entonces en el despacho parroquial pueden comprar la boleta de la novilla. Hay plazo todavía hasta el 31 de julio, que juega la boleta con la Lotería de Medellín. Bueno, queridos hermanos, los sacerdotes, gracias a todos ustedes, el padre Edgar y yo, agradecidos con toda la comunidad por el fruto del altar de San Isidro. Sigamos trabajando, sigamos avanzando, sigamos luchando. La parroquia está aquí, viva, sigue fortaleciendo muchos corazones con la palabra de Dios, y que cada Eucaristía se convierta para nosotros en una voz de esperanza. Gloria al Padre, y al Hijo, y al Espíritu Santo, como era en el principio, ahora y siempre, por los siglos de los siglos. Amén. En nombre del Padre, del Hijo y del Espíritu Santo. Amén. Feliz día para todos.
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Así lo dice Pastor López a esta hora de la mañana. Se llama Golpe con Golpe. Es la buena música que suena con la radio de Impacto del Norte, la radio de Impacto Regional. Comienza una hora más de buena música, buena programación, buenos éxitos con la 97.5 FM. Para que llegue Nelson y sus estrellas. Este buen éxito se llama Canción.

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1: Buenos días, queridísimos oyentes, muchachos y muchachas. ¿Cómo amanecieron? Un abrazo grandototote para todos ustedes. En cualquier vereda, en cualquier municipio, en cualquier corregimiento, departamento, país, en la China, en la Conchinchina, donde usted me esté escuchando, en este momento un abrazo, un saludo muy especial a esta hora de la mañana. En un momentico vamos a hablar de la resequedad vaginal. Este es un tema muy interesante, la resequedad vaginal, y es un tema que ocurre mucho, es muy frecuente, pero a veces muchas mujeres por pena, por temor, por muchas razones, no cuentan o no dicen nada. Entonces lo primero es que se debe hablar, porque la resequedad vaginal tiene muchas causas. Esto puede pasar por muchas razones que ahorita les voy a contar. Hablar de estos temas genitales es tan normal como hablar de los ojos, como hablar de la boca, como hablar de las orejas. O sea, es normal y no nos debería dar pena. Y es mejor hablar, siempre es mejor hablar. Entonces, por eso, ahorita en un momentico vamos a hablar de la resequedad vaginal y de recomendaciones muy importantes, pero demasiado importantes, que les van a servir muchísimo para tratar este tema, la resequedad vaginal, para que le ponga volumen al radio. 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Cuando uno va a consultar, uno quiere encontrar soluciones, no quiere encontrar más problemas, o que lo regañen. ¿Y usted por qué está tan gorda? ¿Y usted por qué está tan flaco? ¿Y usted por qué esto y por qué aquello? No, uno en una consulta realmente necesita que el panorama sea distinto, que le aclaren dudas ante las preguntas, y que al final de la consulta usted pueda tener un panorama muy claro y con muchas respuestas a todo lo que preguntó. 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En un momentico vamos a hablar de la resequedad vaginal, recomendaciones súper importantes. A mí me encanta hablar claro para que todos podamos entender, porque si me pongo a hablar en unos términos bien técnicos, bien raros, no va a entender yo, nada más. Entonces la idea es que todos podamos entender de los temas que tratamos acá en el programa. En un momentico vamos a hablar de la resequedad vaginal, que es un tema que afecta a muchas mujeres. Quiero recordarles que estoy entregando el producto para el estrés, el producto que nos va a ayudar para la ansiedad, el producto que nos va a ayudar para el cansancio cerebral, para el agotamiento cerebral, el producto que nos va a ayudar para mejorar la memoria, para mejorar la concentración, para el sueño. Es un producto que tiene efecto sedante y ansiolítico. ¿Qué quiere decir esto? Que nos va a ayudar a dormir de manera natural, pero también nos va a ayudar a tranquilizarnos, especialmente para aquellas personas que todo el día, de manera consciente o inconsciente, viven preocupados, viven como alterados. cualquier cosa les preocupa. Viven con pensamientos todo el tiempo negativos. Ay, mi hijo ya se va a ir, se va a caer en esa moto. Ay, se va a porrear, se va a quebrar. Ay, mi hijo ya salió del colegio. Ay, mi hijo que va para la finca. Es decir, ese tipo de pensamientos todo el tiempo son pensamientos catastróficos, posiblemente producto de una ansiedad generalizada. Entonces, por eso este producto sirve de apoyo de manera muy importante para todo esto. Porque esos temas emocionales de estrés, ansiedad, siempre han existido. Pero con los años se ha podido entender que esto hace parte de las enfermedades mentales. Cuando uno habla de enfermedades mentales, a veces uno piensa que es que el enfermo mental es el que está loco. No, es que dentro de las enfermedades mentales está la ansiedad, está el estrés, la depresión, y que todo esto se puede tratar. Se puede tratar de muchas formas, teniendo mejor estilo de vida, haciendo actividad física, comiendo mucha frutica, porque la fruta aporta muchos beneficios para el cerebro y para la salud mental, tomando el solecito, tratando de estar en un entorno tranquilo. Pero si usted, por ejemplo, se relaciona con personas que todo el tiempo hablan de cosas negativas, que hablan de peleas, personas conflictivas, si usted todos los días ve noticias, las noticias de este país no es que sean las mejores, entonces esto directamente le va a afectar en su parte emocional. Y apoyarnos en un producto como este que se llama Lumar, como la luna y el mar, es definitivamente muy benéfico, porque este producto nos va a ayudar de manera muy importante a esto, a ese cansancio acá en el cerebro, acá como en la zona del cuello, en la zona cervical. Ese cansancio cerebral, ese agotamiento cerebral puede ser producto del estrés, puede ser producto del exceso de trabajo también. La ansiedad, la falta de concentración, ya no te concentras de pronto como antes, eso ha cambiado. Y a veces por no concentrarnos de la manera correcta, no hacemos las cosas como las deberíamos hacer. Nos equivocamos, cometemos errores. Entonces, la idea es poder apoyarnos en un producto tan importante como este, que se llama Lumar, como la luna y el mar, que es un producto indicado para esto.
2: Dani, para decirle que muchísimas gracias, esos productos maravillosos, mejor dicho, dándole gracias a Dios que lo puso usted en el camino, en conjunto con las personas que lo producen. Ay, Dani, me he sentido como, mejor dicho, literalmente me he sentido como una plumita en el viento. Esos productos me han servido muchísimo, me he sentido muy activa. Usted sabe que yo trabajo en el campo, un trabajito pesado, soy ama de casa al mismo tiempo, entonces es mucho trabajo, y tomándome los productos me he sentido activa, mejor dicho, imparable, y quería darle saludito, decirle que estoy muy agradecida con Dios que lo puso en mi vida, y a usted y a los que hacen esos productos, que sigan fabricando esos excelentes productos que nos han bendecido a tantas personas. Dios lo bendiga, Dani, una excelente tarde.
1: A usted Dios le pague, un abrazo gigante. Recuerden que en un momentico vamos a hablar de la resequedad vaginal. Ya en un momentico vamos a hablar de la resequedad vaginal. 313-792-9920. 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Un producto que le va a ayudar mucho para los calambres, sensación de hormigueo, entumecimiento, hinchazón, vena varice, que ya lo dije ahorita, colesterol alto, triglicéridos, vértigo. Este producto se llama Dreful, el del tarrito rojo. 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Este Dreful es un producto que tiene unos componentes esenciales para este tipo de personas. Las personas que tienen este tipo de trastornos circulatorios y que además los síntomas son muy incómodos, los síntomas son muy, muy, muy tremendos, entonces es muy importante poder evitarlos o poder tratarlos minimizarlos, incluso tratarlos. Entonces, este producto es bien importante para estas personas. Se llama Dreful, el del tarrito rojo, para la mala circulación. Un calambre a cualquier hora es incómodo, pero mucho más incómodo si da a las 2, 3 de la mañana. Terrible. Hay personas, especialmente mujeres, que viven con un cansancio en los pies, pero no es un cansancio por agotamiento físico, sino por trastornos circulatorios, porque la sangre no está drenando ni irrigándose de la manera correcta, o porque las venitas están dilatando frecuentemente. Entonces, este producto sirve de apoyo de manera muy importante para esto. 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Acá me estoy tomando mi colágeno hidrolizado, está heladito. Y para estos calores que están haciendo, bendito sea mi Dios, en las noches especialmente, ay, este colágeno, eso, mejor dicho, me pasa por acá, por el pescuezo, me pasa más rico. Además de que cada que yo me lo tomo, pienso en todos esos beneficios y en todas las cosas maravillosas que este colágeno me da y le da a todos los que lo tomamos de manera juiciosa. Por eso yo invito a todos ustedes a que este producto lo tomen disciplinadamente, porque es un producto que todos necesitamos. 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La resequedad vaginal, hablemos de este tema, es muy común, pero tiene soluciones. Es muy común, pero tiene soluciones. Y hay muchas razones para la resequedad vaginal. Temas hormonales, el estrés produce resequedad vaginal. Medicamentos, hay personas, mujeres que toman medicamentos, determinados medicamentos, y esto les puede producir también resequedad vaginal. La lactancia, el amamantar también produce resequedad vaginal, la menopausia, o incluso jabones que son muy fuertes, jabones que no son íntimos y que algunas mujeres se lo aplican en la zona genital y esto puede producir resequedad vaginal. ¿Qué es la recomendación o cuáles son las recomendaciones más importantes? Poder utilizar lubricación. Si usted sufre de resequedad vaginal, puede utilizar lubricación, pero que sea, o sea, un lubricante, pero que sea a base de agua. ¿Para qué? Para evitar las relaciones sexuales dolorosas. Un lubricante que no tenga glicerina. Lubricante que no, anoten ahí, no glicerina. Que no tenga parabenos. No glicerina, no parabenos. Y ojalá que no tenga mucho olor, que sea inoloro. Sería lo ideal. Un lubricante sin glicerina, sin parabenos y sin mucho olor. También venden hidratantes vaginales, que no es lo mismo que un lubricante. Hidratante vaginal al lubricante vaginal son dos cosas distintas. Después preguntar también por un hidratante vaginal. ¿Qué se puede hacer diariamente? Diariamente usted en su casa, en su vida cotidiana, cuando se vaya a bañar, lavarse esa zona genital solo con agua o con jabón íntimo. Escúchenme, solo con agua o con jabón íntimo. Si usted utiliza jabones, el jabón de baño en esa zona, pues esto le puede producir resequedad vaginal, incluso infecciones. Hay algunas mujeres que cometen el error de hacerse en duchas vaginales. Esto no es bueno. Las duchas vaginales antes empeoran la resequedad vaginal porque minimizan el pH vaginal y esto produce más resequedad. Entonces, nada de duchas vaginales, solo agua, abundante agua y jabones íntimos que tengan caléndula, por ejemplo, son muy buenos. Si vas a utilizar la ropa interior, que sea ropa interior de algodón. Evite pantalones o tangas o calzones que sean muy ajustados, porque esto puede afectar más la resequedad vaginal. Y, ojo, muy importante, la hidratación diariamente. La hidratación, porque es una zona que necesita también de mucha hidratación. Entonces debes tomar mucha agua durante el día, más o menos entre 8 y 10 vasos de agua al día, para que la deshidratación no afecte la zona genital. Hidratación, mucha agua. Si usted es una mujer que ha tenido o tiene resequedad vaginal, debe de tomar muy buena agua durante el día. Algo también muy importante, eviten los protectores diarios con perfume. Con perfume, hay protectores que tienen un olor que huele como muy bueno, esos no los deben utilizar. Si va a utilizar protector diario, que sea un protector sin perfume, sin olor, inoloro. De esa manera sí lo puede utilizar. 313-792-9920, 313-792-9920. Me preguntaban en estos días, Dani, ¿es que yo me aplico vaselina? No es recomendable utilizar la vaselina, ni las cremas de bebé, ni aceite de coco, ni duchas vaginales, no, eso no es recomendable. El recomendable es lo que le acabo de contar.
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1: Así es, Campamento Estéreo 97.5 FM, Radio de Impacto del Norte, Radio de Impacto Regional. Escuchamos al Combo de las Estrellas en la voz de Fernando El Marmo González con la canción Falsa Ilusión. 10:21 minutos, llega por acá Luisito Muñoz. Este buen éxito se llama Falsa Ilusión. 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

0: ¡Gózalo!
1: La canción se llama Queriéndote y Queriéndote. Es la buena música. Es una esa hora con Campamento Estéreo 97.5 Radio de Impacto del Norte, Radio de Impacto Regional. 321-746-5030, línea habilitada, que siempre está habilitada para todos ustedes, los oyentes que reportan sintonía con Campamento Estéreo. En Brujo Vallenato, esta buena canción se llama Amor de mi infancia.

0: Adiós.
1: Enviados en la esperanza. Queridos hermanos, iniciamos el mes de julio, un mes muy especial para nuestra fe, porque la Iglesia nos invita a mirar con amor a dos grandes luces que iluminan nuestro camino: la Santísima Virgen del Carmen y el Beato Mariano de Jesús Hoyos, nuestro querido Padre Marianito. La Virgen del Carmen es la madre que nunca abandona a sus hijos. Ella camina con nosotros en las alegrías y las dificultades, protege nuestras familias, acompaña a los enfermos, fortalece a quienes viven momentos de angustia y nos conduce siempre hacia su Hijo Jesucristo. Al contemplarla, aprendemos a confiar en Dios, a vivir con esperanza y a permanecer firmes en la fe, aun cuando los caminos de la vida parezcan difíciles. En este mes, encomendemos bajo su manto protector a nuestros conductores, a los campesinos que recorren cada día las veredas, a los transportadores, a quienes viajan por motivos de trabajo, a los niños, a los jóvenes y a todas las familias de nuestro municipio. Que cada virgen, que cada persona, que cada familia que al cuidar de nosotros nos proteja de todo peligro y nos ayude a caminar siempre por el camino del bien. También recordamos con inmenso cariño al Beato Mariano de Jesús Euse Hoyos, el Padre Marianito, un sacerdote antioqueño que hizo de la sencillez, la oración y el servicio el centro de su vida. Él nos enseñó que la verdadera santidad no consiste en hacer cosas extraordinarias, sino en realizar con amor las pequeñas tareas de cada día, siendo fieles a Dios y sirviendo generosamente a los demás. Su ejemplo nos anima a vivir con humildad, a perseverar en la oración, a participar con alegría en la Eucaristía y a ser instrumento de paz en nuestras familias y en nuestras comunidades. Que este mes de julio sea una oportunidad para renovar nuestra confianza en la protección maternal de la Virgen del Carmen y para imitar el testimonio de santidad del Beato Mariano de Jesús. Que ellos intercedan por nuestro municipio de Campamento, por nuestros hogares y por cada persona que escucha esta emisora. Con la bendición de Dios, vivamos este mes

0: con un corazón lleno de fe, esperanza y caridad. Que el Señor los bendiga, la Virgen del Carmen los cubra con su manto y el Beato Mariano de Jesús interceda siempre por nosotros. En el nombre del Padre, y del Hijo, y del Espíritu Santo. Amén.
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Jason Jiménez con el corazón. 11:07. 11:07 llega para acá esta buenísima canción. O más bien escuchábamos esta buenísima canción que se llama ¿Cuánto les debo? Es la buena música que programan ustedes los oyentes ya a esta hora a través de Campamento Estéreo 97.5 FM. Por acá llega una buena canción, un buen éxito de El Binomio de Oro, la voz de Giancarlo Centeno. Se llama Quiero que seas mi estrella, un buen vallenato. Saludos para todas las amas de casa que a esta hora están por allá haciendo aseo bien juiciosas y escuchando Campamento Estéreo.

Escuchamos el grupo Niche con este buen éxito, esta buenísima canción. Una buena salsa, y no de piña, ni de tomate, ni rosada tampoco. Son esos éxitos de ayer, de hoy y de siempre, que siempre suenan aquí en su emisora comunitaria, Campamento Estéreo 97.5 FM. Esta canción se llama Sin Sentimientos. Buenos éxitos, ¿no? Que nos dejó el maestro Jairo Varela, fundador, director de esta gran agrupación, como lo es el Grupo Niche. Una agrupación que sin duda alguna, pues, marcó la historia de la música de la salsa en Colombia. Pues, de verdad que nos alegra mucho poder compartir estos éxitos con todos ustedes. Canciones que llegan al corazón de los que les gusta este género musical. El Grupo Niche, Sin Sentimientos. Hoy nos pasamos para los hermanos Rosario. Ahora un buen merengue. La canción se llama Borrón y Cuenta Nueva.

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2: Son las 12 del mediodía. Y un minuto.
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2: Bueno, y Miguel Mol y su orquesta siempre ha hecho temas para las mujeres bellas.
3: Mamita.
2: Hicimos La Morena.

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0: Son las 12 del mediodía y 34 minutos.
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1: Enviados en la esperanza. Queridos hermanos, iniciamos el mes de julio, un mes muy especial para nuestra fe, porque la Iglesia nos invita a mirar con amor a dos grandes luces que iluminan nuestro camino: la Santísima Virgen del Carmen y el Beato Mariano de Jesús Hoyos, nuestro querido Padre Marianito. La Virgen del Carmen es la madre que nunca abandona a sus hijos. Ella camina con nosotros en las alegrías y las dificultades, protege nuestras familias, acompaña a los enfermos, fortalece a quienes viven momentos de angustia y nos conduce siempre hacia su Hijo Jesucristo. Al contemplarla, aprendemos a confiar en Dios, a vivir con esperanza y a permanecer firmes en la fe, aun cuando los caminos de la vida parezcan difíciles. En este mes, encomendemos bajo su manto protector a nuestros conductores, a los campesinos que recorren cada día las veredas, a los transportadores, a quienes viajan por motivos de trabajo, a los niños, a los jóvenes y a todas las familias de nuestro municipio. Que cada virgen, que cada persona, que cada familia que al cuidar de nosotros nos proteja de todo peligro y nos ayude a caminar siempre por el camino del bien. También recordamos con inmenso cariño al Beato Mariano de Jesús Euse Hoyos, el Padre Marianito, un sacerdote antioqueño que hizo de la sencillez, la oración y el servicio el centro de su vida. Él nos enseñó que la verdadera santidad no consiste en hacer cosas extraordinarias, sino en realizar con amor las pequeñas tareas de cada día, siendo fieles a

0: Dios y sirviendo generosamente a los demás. Su ejemplo nos anima a vivir con humildad, a perseverar en la oración, a participar con alegría en la Eucaristía y a ser instrumento de paz en nuestras familias y en nuestras comunidades. Que este mes de julio sea una oportunidad para renovar nuestra confianza en la protección maternal de la Virgen del Carmen y para imitar el testimonio de santidad del Beato Mariano de Jesús. Que ellos intercedan por nuestro municipio de Campamento, por nuestros hogares y por cada persona que escucha esta emisora. Con la bendición de Dios, vivamos este mes con un corazón lleno de fe, esperanza y caridad. Que el Señor los bendiga, la Virgen del Carmen los cubra con su manto y el Beato Mariano de Jesús interceda siempre por nosotros. En el nombre del Padre, y del Hijo, y del Espíritu Santo. Amén.
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0: 1:12.
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0: 1:45.
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Marcamos el tiempo en Colombia, son las 6:51 6:51. Ya viene la Santa Eucaristía, los invitamos para que estén conectados con nosotros a través de esta su emisora favorita, Campamento Estéreo 97.5 FM. Vea, por acá tengo una información para todos ustedes, y es que el día de ayer, en hora de la tarde, o más bien en horas de la tarde, se extravió un celular Redmi 12. Este celular tiene un forro morado con azul y pues pertenece a Verónica Torres. En este celular, pues en la parte de atrás se encuentra el carnet de la junta y se encuentra su documento de identidad, o sea, su cédula. Además, el teléfono no tiene contraseña, está desbloqueado, así que la persona que se lo haya encontrado puede hacer el favor de traerlos aquí a los estudios de la emisora Campamento Estéreo o comunicarse a cualquiera de los números pues que ya han hecho las llamadas a ese teléfono. Entonces, esa es la información que tenemos para todos ustedes a esta hora de la tarde a través de Campamento Estéreo 97.5 FM. Recuerde que el día de ayer, en horas de la tarde, se extravió un teléfono Redmi 12 con un forro morado con azul. Este pertenece a Verónica Torres. Bueno, ¿y dónde se extravió ese teléfono? Se extravió en el trayecto de aquí del municipio de Campamento, del casco urbano, hasta el Plan de la Rosa. Este teléfono pues contiene el documento de identidad y el carnet de la junta de Verónica Torres. Así que la persona que se los haya, o más bien se lo haya encontrado, traerlo aquí a los estudios de la emisora Campamento Estéreo. Es información que compartimos para todos ustedes los oyentes a esta hora de la tarde, que están en sintonía disfrutando de la buena programación, los buenos éxitos. Recuerde que ya viene la Santa Eucaristía, para que usted también, que a esta hora está conectado con nosotros disfrutando de buenos éxitos, buena música, también está ahí dándole gracias a Dios por todas las bendiciones que nos brinda. Recuerde, Santa Eucaristía a las 4 de la tarde, 3:53, 3:53. Los invito para que sigan ahí en sintonía. También aprovecho para saludar a todos los que acaban de llegar a nuestra programación, los que se conectan poquito a poco durante todo este espectacular y maravilloso día, que ha estado un poquito frío, pero que ya ahorita en la tarde pues pinta que va a ser una tarde hermosa, tiene pinta. 3:54, Limbo Remix, Daddy Yankee, Wisin y Yandel. Prestige.

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0: Buenas tardes.
1: Buenas tardes, padre.
0: Súbale un poquito. Bienvenidos, hermanos, a celebrar la Sagrada Eucaristía. Hagámoslo con fe y con devoción. Un poquito afectado de la garganta de brinconear por ahí esta semana, pero aquí vamos. Que mi Dios nos llene de bendiciones. Ya hemos pasado de San Isidro. También ahorita vengo de La Chiquita. Estaba visitando escuela. Siempre vamos y hago una catequesis con los pelados. Hoy estuve con los de la escuela, luego con los de Coredi, con los padres de familia y la Santa Misa con todos, antes que uno rinde un poquito. Entonces, aquí estamos. Démosle gracias a Dios. Hoy vamos a acompañar con mucha alegría a Camilo Arroyave Mengíbar. Él hoy va a recibir por primera vez el cuerpo de Cristo en la Sagrada Comunión. Pidámosle al Señor que lo bendiga, que lo ayude, que lo proteja. Él es un niño que vive en Estados Unidos con sus papás. Entonces, antes de volverse allá, quiere ir con la comunión ya hecha. Entonces lo acompañamos a su familia que está aquí presente. Él es nieto de don Olveri, pues más conocido aquí entre nosotros, de doña Enriqueta. Que el Señor entonces te bendiga, Camilo, mucho, mucho, mucho. Vamos a darle un fuerte aplauso al niño, que Dios lo bendiga. En el nombre del Padre, y del Hijo, y del Espíritu Santo, amén. Amén. El Señor que nos ama esté con todos ustedes.
1: Y con tu espíritu.
0: En la diócesis nos piden que oremos por el Padre Jorge Lopera. Está de cumpleaños. Y oramos por los religiosos y vírgenes consagradas. La Sagrada Eucaristía la ofrecemos por el eterno descanso de María Josefina Ceballos Quirós, intención de la familia. Concédele, Señor, el descanso eterno.
1: Brille para ella la luz perpetua.
0: Todos somos pecadores. Hay que pedirle perdón al Señor. Así como Dios no se cansa de perdonar, no nos cansemos nosotros de pedirle perdón. Cada uno haga su acto de contrición. Yo confieso ante Dios Todopoderoso y ante ustedes, hermanos, que he pecado mucho de pensamiento, palabra, obra y omisión. Por mi culpa, por mi gran culpa. Por eso ruego a Santa María, siempre Virgen, a los ángeles y a los santos, y a ustedes, hermanos, que intercedan por mí ante Dios nuestro Señor. El Señor, que es rico en misericordia, nos perdone los pecados y nos lleve a la vida eterna.
1: Amén.

0: Y
1: oremos. El Espíritu Santo que viene de ti, ilumine nuestras mentes y nuestras almas, Señor, y según la promesa de tu Hijo, nos dé a conocer toda verdad. Te lo pedimos por nuestro Señor Jesucristo, tu Hijo, que vive y reina contigo en la unidad del Espíritu Santo y es Dios por los siglos de los siglos.
0: Amén.
1: Escuchemos la palabra de Dios.
2: Lectura de la profecía de Miqueas. Pastorea a tu pueblo, Señor, con tu callado al rebaño de tu heredad, que anda solo en la espesura en medio del bosque, que se apacienta como antes en Basán y Galad. Como cuando saliste de Egipto, les haré ver prodigio. Que Dios hay como tú, capaz de perdonar el pecado, de pasar por alto la falta del resto de tu heredad. No conserva para siempre su cólera, pues le gusta la misericordia. Volverá a compadecerse de nosotros, destrozará nuestras culpas, arrojará nuestros pecados a lo hondo del mar. Concederá a Jacob tu fidelidad y a Abraham tu bondad, como antaño prometiste a nuestros padres. Palabra de Dios.
0: Vamos, Señor.
3: Muéstranos, Señor, tu misericordia.
0: Muéstranos, Señor, tu misericordia.
3: Señor, has sido bueno con tu tierra, has restaurado la suerte de Jacob, has perdonado la culpa de tu pueblo, has sepultado todos sus pecados, has reprimido tu cólera, has frenado el incendio de tu ira.
0: Señor, muéstranos tu misericordia.
3: Restáuranos, Dios Salvador nuestro, cesa en tu rencor contra nosotros. ¿Vas a estar siempre enojado o a prolongar tu ira de edad en edad?
0: Señor, muéstranos tu misericordia.
3: ¿No vas a devolvernos la vida para que tu pueblo se alegre contigo? Muéstranos, Señor, tu misericordia y danos tu salvación.
0: Muéstranos, Señor, tu misericordia. Gloria, gloria, aleluya. Gloria.

0: Señor.
1: El Señor esté con ustedes.
0: Y con tu espíritu.
1: Lectura del Santo Evangelio según San Mateo.
0: Gloria a ti, Señor.
1: En aquel tiempo estaba Jesús hablando a la gente. Cuando su madre y sus hermanos se presentaron fuera, trataron de hablar con él. Uno se lo avisó: tu madre y tus hermanos están fuera y quieren hablar contigo. Pero él contestó al que le avisaba: ¿quién es mi madre y quiénes son mis hermanos? Y extendiendo su mano hacia sus discípulos, dijo: estos son mi madre y mis hermanos. El que haga la voluntad de mi Padre que está en los cielos, ese es mi hermano y mi hermana y mi madre. Palabra del Señor.
0: Gloria a ti, Señor Jesús.
1: Nuestros pecados sean borrados por la lectura del Santo Evangelio. Hay un profeta, varios, pero este de hoy es como poco conocido. A ver, miéntenme nombres de profetas que los conocemos muy fácil. Isaías, Ezequiel, Jeremías, Zacarías, pero el de hoy, ¿cómo se llama? Miqueas, nombre como raro, es un profeta menor. Los profetas en la Biblia están los profetas mayores y los profetas menores. Este es el profeta Miqueas, casi no lo conocemos, sus libros casi no se leen. Y entonces hoy leemos a Miqueas y dice: pastorea a tu pueblo, Señor, con tu callado, al rebaño de tu heredad, que anda solo en la espesura en medio del bosque. Está hablando del pueblo de Israel, lo está tratando como si fuera un rebaño de ovejas, pero dice que el pueblo está disperso, que el pueblo está solo en la espesura del monte. Imaginémonos nosotros como cuando a nuestros campesinos se les pierde una vaquita por ahí en la manga, que desesperado van a buscarla y de repente está por ahí metida en un hueco o en algún rastrojo. Y entonces, ¿el qué hace? Vuelve y la lleva donde está el otro ganado. Y si de repente sufrió alguna herida, pues la cura. Eso es lo que hace el Señor con nosotros. El cuarto domingo de Pascua celebrábamos el Día del Buen Pastor. A nosotros los sacerdotes nos escribían: Padre, feliz Día del Buen Pastor. Y es que el sacerdote precisamente predica en nombre del Señor, aconseja en nombre del Señor, instruye en nombre del Señor y celebra los sacramentos que dan vida, ya y si no es en nombre del Señor, sino en la persona de Jesucristo. Cuando un sacerdote celebra un sacramento, es el mismo Cristo el que está ahí celebrando ese sacramento. Se dice en latín in persona Christi. Y entonces ese es el pastor. Pero entonces pastor no es solo el cura. Pastor es el padre de familia, pastor es el policía, pastor es el alcalde, pastor es el que gobierna un pueblo, pastor es el gerente del hospital, pastor es el maestro, pastor es el que tiene la responsabilidad de ayudar al otro a crecer. Muchos de ustedes son padres de familia o son abuelos. Un buen consejo, un buen regaño, una buena palabra a tiempo, o como dice San Pablo a Tito, hasta también a destiempo, eso es pastorear. Eso es pastorear. Por eso hoy dice: pastorea tu pueblo, Señor, con tu callado. Nosotros la palabra callado casi no la entendemos. Tenemos el surriago. Pero bueno, es eso. El surriago está hecho para eso, para direccionar, para dirigir, a veces para cascar también, ¿sí? A las mulas. Nosotros no utilizamos el callado. El callado era con las ovejitas, porque a las ovejas no hay que pegarles. En cambio, a las pobres mulas había que darles madera y por eso se inventaron el perrero, el surriago. Pero bueno, más que el cascar, el pegar, es el instruirnos, el ayudarnos, el que busquemos todos de Dios. Por eso, si tienen niños en su casa, si tienen jovencitos, si tienen personas a su cargo, no dejen de hablarles. Somos representantes de Dios para ellos. No se les olvide eso. Un buen abuelo, un buen papá, es un representante de Dios para un hijo, para un nieto, para un sobrino, para un ahijado. Los padrinos a veces no sirven sino para la foto. Qué bueno cuando un padrino le dice a uno, ahijado, por ahí no es, así no es. Eso es muy bonito, muy interesante. Pastorea, Señor, a tu pueblo. Hombre, y si es a nosotros mismos, a los que nos tienen que pastorear, pues dejémonos conducir. El Señor nos quiere llevar a fuentes de agua viva. El Señor nos quiere conducir a esos pastizales que son precisamente la felicidad. Imaginémonos nosotros una ovejita sedienta cuando llega a un abrevadero donde hay mucha agua, ¿cómo será la felicidad? O una ovejita hambrienta cuando llega a un pastizal a comer, ¿cómo será la felicidad? Eso quiere Dios para nosotros. Por eso Él nos va proporcionando lo que nosotros vamos necesitando. En este, hoy habla muy bonito Miqueas de Dios, dice, tú no eres un Dios incapaz de perdonar, tú perdonas, tú no conservas para siempre la cólera, tú eres un Dios que eres capaz de destrozar nuestras culpas. Oiga, qué bonito eso. O sea, el Dios que nos pastorea a nosotros es un Dios misericordioso, un Dios bueno. Por eso respondíamos en el Salmo, ¿cómo respondíamos? Muéstranos, Señor, tu misericordia. Dios es misericordioso. Dios, por eso la persona que más se asemeja a Dios es la mamá. El amor que más se asemeja al amor de Dios es el amor de una madre. Porque uno a hora de almuerzo puede insultar a la mamá y la mamá le sirve el almuerzo. ¿Sí? Y la mamá le sirve el almuerzo. La mamá, incluso con el hijo más sinvergüenza, más piensa en él, más está pendiente de él. Eso pasa con Dios. Dios está muy pendiente de nosotros, los que a veces nos descarriamos, los que a veces nos volamos del redil, los que a veces damos más brega. Pidámosle al Señor que nos ayude a convertirnos y que entonces sintamos su amor. En la medida que uno va sintiendo el amor de Dios, en esa medida uno va buscando más de Él, va buscando más agradarlo a Él. Y hoy el Señor nos dice algo muy bonito en el Evangelio. Van la mamá y los hermanos a buscarlo. Aquí un paréntesis. Recuerden que este texto a veces lo toman algunas comunidades religiosas para decir que la Virgen María sí tuvo más hijos. Miren que ahí dice, tu madre y tus hermanos. En el tiempo de Jesús, a los familiares más cercanos se les decía hermanos. A los primos hermanos, a los tíos se les decía hermanos. ¿Sí? Y entonces Jesús debió haber tenido muchos familiares. En aquel tiempo eran las familias muy numerosas. Y entonces un grupo cercano a él, sus primos, fueron a buscarlo. Oiga, ¿y saben por qué estaban buscando a Jesús? Porque decían que él estaba loco. Estaban buscando a Jesús porque decían que él estaba loco. Y entonces Jesús hoy nos dice algo muy bonito. Ah, mi madre y mis hermanos. ¿Quiénes son mi madre y mis hermanos? Y extiende la mano, señala a los discípulos y dice, todo el que cumpla la voluntad de Dios es mi madre y mi hermano y mi hermana. Por eso, hermanos, a Jesús no le interesa tanto la filiación de sangre o la fraternidad de sangre, sino la fraternidad que nos une por medio del hecho de hacer la voluntad de Dios. Por eso es que hay mucha gente que incluso sin venir a la iglesia son más hermanos de Jesús que los que nos mantenemos metidos en la iglesia. Hay mucha gente que incluso sin ser cristiana, siendo judíos, brahmanes, islámicos o de cualquier otra religión, son más hermanos de Jesús que los mismos que nos mantenemos a veces comulgando de rodillas. Porque lo que quiere Jesús es que hagamos su santa la voluntad de Dios. La voluntad de Dios. A veces no cumplimos la voluntad de Dios. Somos cristianos de dientes para afuera. Somos cristianos de nombre o de ritos. Pero cuando vamos al cumplir la voluntad de Dios, ahí sí uno dice, güey madre, estoy en deuda con Jesús para poder ser su hermano. Y no olvidemos, somos hermanos de Jesús y por tanto somos hermanos entre nosotros. Somos miembros de una misma familia. Por eso no hay derecho a hacernos daño. Yo hago una pregunta. Usted, aunque no falta el descarado que sí, pero usted se alegraría si a un hermano, hermano suyo, le va mal. Nunca. ¿Usted le gustaría que un hermano suyo sufra? No. Mire que uno cuando tiene por ahí algún familiar que está como cojeando, todos metemos la mano y nos ayudamos y nos apoyamos, y uno no quiere que ningún familiar sufra. Hermanos, somos familia entre todos, por eso no nos hagamos daño, no nos hagamos daño. A uno le da tristeza un pueblo como Colombia, tan bonito, tan lindo, pero tan dañino entre nosotros. Cuando yo trabajé en un pueblo, la gente tenía un adagio por ahí, dice que este pueblo es una, donde guardan los pajaritos, ¿cómo se llama eso? Una jaulita. Este pueblo es una jaulita de oro, pero hay jueperras pájaros los que viven en ella. Oiga, así nos pasa en nuestro país. Un pueblo tan hermoso, tan bueno, pero haciéndonos tanto daño. No hay derecho. Querámonos mucho, respetémonos, hagámonos el bien. Nunca nos vinculemos con el mal de ninguna manera. Y recordar que todo el que se vincula en el mal, en él perece, tarde que temprano, tarde que temprano. Por eso siempre hay que estar dispuestos a hacer el bien, a hacer la voluntad de Dios, para que así podamos ser verdaderos hermanos en Jesucristo entre todos nosotros. A Camilo, que mi Dios lo bendiga, que mi Dios lo cuide, que al recibir hoy a Jesús en su corazón, el Señor lo ayude a ser una buena personita. Vas entrando ya en tu adolescencia, la tía, la abuela lo cuidan bastante, le enseñan y a ser una personita para el bien de la humanidad. Que Dios lo ayude mucho y ahorita que reciba a Jesús sacramentado, siéntase orgulloso de ser un alma limpia en la que Jesús ha venido hoy o va a venir hoy a depositarse. Que Dios lo ayude, que Dios lo proteja, que Dios lo cuide y que la Virgen nos ayude a todos nosotros también. Amén. Van a prenderle el siriecito, don Olveri, préndale el sirio al niño. Vamos a ponernos de pie y vamos a profesar con él la fe de la Iglesia para que pueda recibir su sagrada comunión.

0: Digamos todos: creo en Dios Padre Todopoderoso, Creador del cielo y de la tierra. Creo en Jesucristo, su único Hijo, nuestro Señor, que fue concebido por obra y gracia del Espíritu Santo. Nació de Santa María la Virgen, padeció bajo el poder de Poncio Pilato, fue crucificado, muerto y sepultado, descendió a los infiernos, al tercer día resucitó de entre los muertos, subió a los cielos y está sentado a la derecha de Dios Padre Todopoderoso. Desde allí ha de venir a juzgar a los vivos y a los muertos. Creo en el Espíritu Santo, la Santa Iglesia Católica, la comunión de los santos, el perdón de los pecados, la resurrección de la carne y la vida eterna. Amén. Con la mano derecha decimos: esta es nuestra fe.
1: Esta es nuestra fe.
0: Esta es la fe de la Iglesia.
1: Esta es la fe de la Iglesia.
0: Que nos gloriamos de profesar.
1: Que nos gloriamos de profesar.
0: En Cristo Jesús.
1: En Cristo Jesús.
0: Señor nuestro.
1: Señor nuestro.
0: Amén.
1: Amén.
0: Apaguen el siriecito y vamos a presentar las ofrendas de pan y vino, que luego se convertirán en el cuerpo y la sangre del Señor. Cantemos.

0: Señor, queremos cantar tus
1: bendito sea, Señor Dios del universo, por este pan y este vino, fruto de la tierra y del trabajo de los hombres.
0: Señor,
1: hoy te lo presentamos.
0: Te ofrecemos el vino y el pan, así recordamos la cena pascual.
1: Oren, queridos hermanos, para que este santo sacrificio de la Eucaristía sea agradable a Dios Padre Todopoderoso.
0: El Señor reciba de tu mano este sacrificio para alabanza y gloria de su nombre, para nuestro bien y el de toda su santa iglesia.
1: Recibe, Señor, la ofrenda de tu familia, para que quienes han recibido el don del Espíritu Santo lo conserven y lleguen a los premios eternos. Por Jesucristo nuestro Señor.
0: Amén.
1: El Señor esté con ustedes.
0: Con tu espíritu.
1: Levantemos el corazón.
0: Lo tenemos levantado hacia el Señor.
1: Demos gracias al Señor nuestro Dios.
0: Es justo y necesario.
1: En verdad es justo, es necesario, es nuestro deber y salvación darte gracias siempre y en todo lugar, Señor Padre Santo, Dios Todopoderoso y Eterno, por Cristo Señor nuestro, el cual, verdadero y único sacerdote, al instituir el sacramento de la Eucaristía, sacrificio de la alianza eterna, se ofreció él a ti como víctima de salvación y nos mandó perpetuar esta ofrenda en conmemoración suya. Su carne, inmolada por nosotros, es alimento que nos fortalece. Su sangre, derramada por nosotros, es bebida que nos purifica. Por eso, nos unimos a los ángeles y a los arcángeles y con ellos te cantamos.

Santo eres en verdad, Padre, y con razón te alaban las criaturas. Por eso te pedimos que derrames la fuerza del Espíritu Santo sobre estas ofrendas de pan y de vino, para que se conviertan en el cuerpo y en la sangre de Jesucristo nuestro Señor. Él, antes de morir, sentado a la mesa con los discípulos, tomó pan. Después de dar gracias, lo partió y lo dio a los discípulos diciendo: tomen y coman todos de él, porque esto es mi cuerpo.

Danos hambre de tu cuerpo, Señor. Al terminar la cena, el Señor tomó la copa llena de vino y después de dar gracias, se la pasó a los discípulos diciendo: tomen y beban todos de él, porque este es el cáliz de mi sangre, sangre de la alianza nueva y eterna, que será derramada por ustedes y por muchos para el perdón de los pecados. Y les dijo: hagan esto en conmemoración

0: Este es el sacramento de nuestra fe.
1: Anunciamos tu muerte, proclamamos tu resurrección. Ven, Señor Jesús.
0: Así pues, Padre, al celebrar ahora el memorial de la muerte y resurrección de tu Hijo, te ofrecemos el pan de vida, el cáliz de salvación, y te damos gracias porque nos haces dignos de estar sirviéndote en tu presencia. Te pedimos humildemente que el Espíritu Santo congregue en la unidad a cuantos participamos del cuerpo y la sangre de Cristo. Acuérdate, Señor, de tu Iglesia. De manera especial te pedimos por Camilo, que por primera vez invitas en este día a participar del pan de la vida y del cáliz de la salvación en la mesa de tu familia. Concédele crecer siempre en tu amistad y en la comunión con la Santa Iglesia Católica. Acuérdate del Papa León, de nuestro obispo Luis Albeiro, de los pastores que cuidamos tu pueblo y lleva a tu Iglesia a la perfección por medio del amor. Acuérdate de los difuntos, en especial de María Josefina Ceballos Quirós. Recíbela con amor en tu casa. Bendice su familia. Bendice la familia de Camilo. Bendícenos a quienes estamos celebrando esta Eucaristía, y así con María, con San José, con el Padre Marianito y en comunión con todos los santos, te alabaremos y te glorificaremos por Cristo Señor nuestro. Por Cristo, con Él y en Él, a ti Dios Padre omnipotente, en la unidad del Espíritu Santo, todo honor y toda gloria por los siglos de los siglos.
1: Amén.
0: Ahorita el Señor nos decía que todos somos hermanos si hacemos la voluntad del Padre. Por eso Él nos enseñó a decir Padre nuestro, no Padre mío. Uno nunca dice Padre mío, sino Padre nuestro. El único que dice Dios mío, es Jesús. De resto, nosotros tenemos que decir Padre nuestro, todos. Padre nuestro que estás en el cielo, santificado sea tu nombre. Venga a nosotros tu reino. Hágase tu voluntad en la tierra como en el cielo. Danos hoy nuestro pan de cada día. Perdona nuestras ofensas, como también nosotros perdonamos a los que nos ofenden. No nos dejes caer en la tentación y líbranos del mal. Líbranos de todos los males, Señor. Concédenos la paz en nuestros días, para que, ayudados por tu misericordia, vivamos siempre libres de pecado, protegidos de toda perturbación, mientras esperamos la gloriosa venida de nuestro Salvador Jesucristo.
1: Tuyo es el reino, tuyo es el poder y la gloria por siempre, Señor.
0: Señor Jesucristo, que dijiste a los apóstoles, la paz les dejo, mi paz les doy, no tengas en cuenta nuestros pecados, sino la fe de tu Iglesia. Conforme a tu palabra, concédele la paz y la unidad. Tú que vives y reinas por los siglos de los siglos.
1: Amén.
0: La paz que regala Jesús esté con ustedes.
1: Y con tu espíritu.
0: Dense la paz como verdaderos hermanos.
1: Cordero de Dios que quitas el pecado del mundo, ten piedad de nosotros.
0: Cuerpo y la sangre de Cristo.
1: De nosotros.

0: paz.
1: Queridos hermanos, Él es Jesús Eucaristía, el Cordero de Dios que quita el pecado del mundo. Dichosos los invitados a la cena del Señor.
0: Señor, yo no soy digno de que entres a mi casa. Una palabra tuya bastará para sanarme.
1: Antes de hacer la procesión para la misa, para la comunión, vamos a permitir que el niño salga con su tía para que haga su primera comunión. Y ya ahorita todos, para que le demos la importancia a este don tan lindo que el Señor nos regala de poder recibir su santo cuerpo. Cuerpo y la sangre de Cristo, al recibirlos, nos guarden para la vida eterna. Amén.

Confiamos en que Cristo es el manjar. Vivamos este misterio.

0: comunión,
1: el cuerpo de Cristo.
2: Con toda devoción vamos a rezarle la novena a María Auxiliadora, pidiéndole por este pueblo, encomendando el nuevo Congreso de la República que ayer se posesionó, que mi Dios los ilumine, que mi Dios los ayude para que tomen muy buenas decisiones durante estos 4 años para nuestro país. Pedimos por las personas que estos días ayudaron en San Isidro, que la Virgen Santísima interceda y todo lo que hicieron, los que trabajaron o los que donaron, que mi Dios les multiplique el 100 por 1 y les devuelva en platica, en bienes materiales y en bienes espirituales todo lo que hicieron por la parroquia esta semana que pasó y esta que ayer estuvimos también compartiendo. Vamos a hacer con mucha fe la novena.
3: Novena a María Auxiliadora, oración para todos los días. Santísima Virgen María, Reina de todos los santos, Madre mía, designada por vuestro Hijo, expirante en la cruz, para salvar a todos los hombres, acudo a vos con amor y confianza, pues sois abogada de los pecadores y auxilio de los cristianos. Alcanzadme, Señora mía, el perdón de mis culpas, un verdadero dolor de ellas, luz y acierto para hacer conseguir la gracia de Dios y con vuestro auxilio mi eterna salvación. A este fin os ofrezco todos los obsequios de esta novena que consagro a vuestro honor. Recibidlos, mi buena madre, y haced que logre la gracia que me he propuesto pediros en el curso de esta novena, si me conviene para el bien de mi alma. Os pido la gracia. Y deseo, Señora mía, que en todo se cumpla la voluntad de Dios. Pero bien lo veis, mi buena madre, cuántas ansias y penas afligen mi corazón. Apresurad, pues, vuestro auxilio a tantas necesidades mías. Os lo pido por los méritos de vuestros dolores que sufristeis al pie de la cruz, cuando vuestro Jesús os constituyó madre y auxilio a los cristianos. Amén. Consideración para el día primero. Oh Santísima María, auxilio poderoso de los cristianos que acuden confiados al trono de vuestra misericordia. Escuchad las plegarias de un pecador que implora vuestra asistencia para poder huir siempre del pecado y de las ocasiones de pecar. Dios te salve María, llena eres de gracia, el Señor está contigo. Bendita tú eres entre todas las mujeres y bendito es el fruto de tu vientre, Jesús.
4: Santa María, Madre de Dios, ruega por nosotros pecadores, ahora y en la hora de nuestra muerte. Amén.
3: Gloria al Padre, y al Hijo, y al Espíritu Santo.
4: Como era en el principio, es ahora y siempre, por los siglos de los siglos. Amén.
3: Consuelo del cristiano, María Auxiliadora, al alma que te implora, escucha con piedad.

A ti cuya potencia del saraceno impío, venciendo el poderío, salvó la cristiandad. Rogamos que hoy la salves del vicio y la mentira, de Dios calma la ira, destruye la maldad.

0: Confunde a los malvados que dueños de la tierra, a Cristo en la guerra siguiendo a Lucifer. Tu cetro poderoso derrote sus legiones, ondule tus pendones triunfantes por doquier.
1: Consuelo del cristiano.

0: piedad.
1: Enséñale amorosa los místicos raudales de vida manantiales que brotan del altar. Condúcela al banquete de santidad venero y guste del cordero que es el hico manjar.
0: Consuelo del cristiano, María auxiliadora, al alma que te implora, escucha por piedad.
1: Alábante por siempre, auxilio del cristiano, la lengua del humano y el alto serafín. Tu nombre lo repitan los ecos del torrente y en las alas del ambiente resuenen en el confín.
0: Consuelo del cristiano, María auxiliadora, al alma que te implora, escucha por piedad.
1: Las súplicas atiende de tus fieles devotos, despacha nuestros votos, oh Madre de bondad. La gracia que te imploro, otórgame clemente, de dones eres fuente y fuente de piedad.
0: Consuelo del cristiano, María auxiliadora, al alma que te implora, escucha por piedad.
1: Del cielo la vereda, enséñame cuál faro, feliz bajo tu amparo, mi vida de pasar. Sin miedo a las borrascas iré cual navecilla, en la celeste orilla tu rostro contemplar.
0: Consuelo del cristiano, María auxiliadora, al alma que te implora, escucha por piedad.
1: Más antes, en el día de mi postrera hora, María auxiliadora, tu auxilio invocaré. Y entonces confiado, envuelto entre tu manto, con sueño dulce y santo, en paz me dormiré.

0: María Santísima, Madre de Bondad y Misericordia, quien a menudo con vuestro patrocinio librasteis al pueblo cristiano de los asaltos y ferocidades de los musulmanes, libertad os suplicamos nuestras almas de las acometidas del demonio, del mundo, de la carne, y haced que podamos en todo tiempo alcanzar completa victoria sobre nuestros enemigos. Amén. Concédele, Señor, el descanso eterno.
1: Para ello la luz perpetua.
0: María Josefina Ceballos Quirós y todos los difuntos, por la misericordia de Dios, descansen en paz.
1: Amén.
0: Pidamos la bendición a María Auxiliadora a todos. Bendíceme, oh María Auxiliadora, que tu bendición santísima permanezca en mí noche y día, en la alegría y en la tristeza, en el trabajo y en el descanso, en la salud y en la enfermedad, en la vida y en la muerte y durante la eternidad. Oh bendición de María Auxiliadora, dichoso quien te la pide, recibe y guarda, después de obtenerla aquí en la tierra, la lleve en su último suspiro como prenda de vida eterna.
1: Amén.
0: A Camilo, muchas felicitaciones por haber sido hoy un sagrario para Dios por primera vez en su cuerpo. A seguir estudiando pues juicioso por allá lejos, a hacerle mucho caso a los papás, a estudiar bastante y a ser un hombre muy, muy juicioso. Oye, a manejarse bien, y él y yo quedamos con un compromiso ahorita que se confesó. Cuando lo vengan o después me mandan una fotico y van a decir el compromiso está hecho. ¿Listo? Felicitaciones a la familia. Démosle otro aplauso al niño, que es muy rico cuando hacen los sacramentos los pelados. El Señor esté con ustedes. La bendición de Dios Todopoderoso, Padre, Hijo y Espíritu Santo, descienda sobre nosotros y nos acompañe siempre.
1: Amén.
0: En el nombre del Señor se pueden ir en paz.
1: Demos gracias a Dios.
0: Bonita noche, Dios y la Virgen los acompañen.
1: Amén, Padre, a usted también y mi Dios le pague.
0: Muchas gracias.
1: Dios te bendiga.

En la Eucaristía, Cristo nos recibe a cada uno de nosotros. 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
1: Buenas tardes para todos nuestros oyentes de Campamento Estéreo, nuevamente acompañándolos Eliana Elorza, auxiliar de enfermería. El tema que vamos a tratar hoy es sobre la lactancia materna. Entonces vamos a continuar con unos conceptos básicos, algunas recomendaciones para las madres, las familias y los bebés. Entonces, bueno, ¿qué es la lactancia? Sería el proceso de alimentación del niño o niña con la leche que produce su madre, siendo este un alimento primordial debido a que proporciona todos los nutrientes que necesita, incluyendo factores antiinfecciosos que previenen las enfermedades. Bueno, entonces la forma más idónea de la alimentación preferiblemente se debe realizar durante la primera hora de vida. La primera leche que se produce es el calostro. Aparentemente se da en poca cantidad, pero es suficiente para el recién nacido. De acuerdo a la Organización Mundial de la Salud, la leche materna constituye el alimento universal indicado hasta los 6 meses de edad para los niños y niñas de forma exclusiva y acompañada de otros alimentos hasta los 2 años. Quizás dudes de tu capacidad para amamantar. Sin embargo, debes saber que la inmensa mayoría de las mujeres sanas pueden hacerlo sin problema, ya que la mayoría de los problemas de la lactancia tienen solución. Les voy a hablar entonces sobre unas ventajas y beneficios de la lactancia materna. Iniciamos los beneficios para el bebé. Se adapta a su apetito, capacidades y necesidades. La lactancia materna aporta todos los nutrientes que él necesita en las cantidades correctas y de excelente calidad. La lactancia materna reduce el riesgo de desnutrición, favorece el buen desarrollo mental, físico, psicosocial y psicomotor. Todo lo que les estoy diciendo es cuanto al bebé. Favorece su inteligencia cognitiva y emocional. La lactancia materna protege contra las alergias e infecciones. Tiene una mejor reacción a las vacunas y mayor capacidad para defenderse de enfermedades. Y la lactancia materna actúa como purgante natural. Bueno, tenemos también ventajas y beneficios de la lactancia materna para la madre. Entonces, esta favorece la unión entre la madre y el hijo, controla riesgos de complicaciones, congestión, mastitis y pezones agrietados, reduce el riesgo de hemorragias y anemias, práctico para la alimentación nocturna y fuera de la casa, está siempre lista, disminuye el riesgo de enfermedades cardiovasculares, de cáncer, de seno y de ovarios, de depresión postparto, ayuda a la recuperación del peso antes del parto y favorece a la recuperación física. Eso en cuanto a las ventajas para la madre. Tenemos también ventajas y beneficios de la lactancia materna para la familia. Entonces, en cuanto a eso, tenemos mejor desarrollo de la familia por el vínculo afectivo que se establece. Es una experiencia especial, singular e intensa, que los vincula a todos. Ayuda a la economía del hogar porque es gratis, evita el gasto en medicamentos y alimentos sustitutos. Evita hospitalizaciones al disminuir las complicaciones de salud en madre y bebé. La lactancia materna también tiene ventajas para el medio ambiente. Entonces estas serían que evita la contaminación y el agotamiento de los recursos naturales. No necesita de grandes industrias para procesar la leche, fabricar empaques ni biberones, ni de la ganadería, lo que contribuye a evitar el calentamiento global. A continuación también les voy a hablar un poquito de anatomía de la mama. para las mujeres, especialmente pues primerizas que no conocen muy bien cómo funciona como tal la producción de la leche. Entonces tenemos la areola, que es la parte más oscura alrededor del pezón. Durante el embarazo se oscurece aún más para hacerse más visible cuando el bebé empiece a mamar. El niño debe tomar parte de la areola para agarrar y succionar bien. Tenemos el pezón, que es la punta del pecho por donde sale la leche a través de 15 a 20 pequeños agujeros. Y tenemos unas glándulas, que son los bultitos que se encuentran en la areola. Estas glándulas producen un líquido aceitoso que mantiene los pezones suaves y limpios, además de generar un olor que atrae al niño. Bueno, entonces les voy a hablar del mecanismo de la producción de la leche materna. Lo primero es cuando el niño succiona, envía un mensaje al cerebro de la madre. Este mensaje estimula la liberación de dos tipos de sustancias químicas, son unas hormonas llamadas prolactina y oxitocina. Continúa la prolactina, que es la hormona de la estimulación para la producción de la leche, y la oxitocina es la hormona que favorece la salida de la leche. La producción de la leche será adecuada siempre que el niño succione con frecuencia. Para las mamás, esto pasa dentro de tu seno. Las glándulas productoras de leche, los alveolos, producen la leche con cada mamada. Estos se contraen para sacar la leche. Los nervios envían la orden al cerebro de producir más leche en los alveolos. Seguido el canal de conducción, conducen la leche de los alveolos a los senos lactíferos y por el tejido adiposo envuelven el seno materno y sirve de colchón protector. Bueno, tenemos también unos mecanismos de producción de la leche materna. Esto sirve mucho para que las familias apoyen pues a estas madres. La pareja y la familia también pueden vincularse con el proceso de lactancia realizando masajes estimulantes de la producción de oxitocina. Debemos hacer círculos y líneas ascendentes y descendentes con los nudillos en la espalda de la madre y a los lados de la columna vertebral. Esto hace que la leche se produzca en mayor cantidad. Tenemos también unos mensajes claves para la adecuada producción de la leche materna. Entonces, lo primordial es poner al niño al pecho en cuanto nazca. Alimentar día y noche a libre demanda. Durante los 6 primeros meses, brindar exclusivamente leche materna. Alimentar hasta que el niño esté satisfecho. Alimentar en una posición cómoda. La madre debe mantener un adecuado consumo de alimentos y abundante agua. Mamá, tu leche es la mejor opción para hacer el alimento de tu bebé. Tenemos también técnicas de lactancia. Lo primero sería que la nariz y el mentón deben estar ambos en contacto con tu pecho. La nariz y el mentón de nuestros bebés. El cuerpo debe de estar en estrecho contacto con el tuyo. Es más fácil si estás ligeramente recostada hacia atrás. La cabeza y el cuerpo del bebé deben estar bien alineados. El cuello no debe estar flexionada ni la cabeza girada. La cabeza debe estar frente al pecho con el pezón a la altura del labio superior. Y la nariz, es preferible que desplaces el bebé en lugar de acercar tu pecho a su boca. En algunos casos es necesario sostener el pecho para darle soporte, pero ¿cómo hacerlo de manera correcta? La forma correcta es en forma de C. La madre coloca el pulgar por detrás de la areola y los cuatro dedos por debajo. Tener la palma de la mano muy abierta, de manera que no interfiera con la areola. Evitar la forma de tijera, la cual puede obstruir la salida de la leche materna. En cuanto a técnicas de lactancia, tenemos que un buen agarre se da cuando se visualiza más la areola por encima del labio superior que por debajo del labio inferior. La boca está bien abierta, los labios están hacia afuera, el mentón del bebé toca el pecho. Es normal que necesites varios intentos antes de conseguir agarrar espontáneamente el pezón. Dale tiempo y no te precipites a introducírselo en su boca Solo será necesario ayudarle si tiene dificultades. Para asegurar que el bebé esté bien pegado al pecho, debemos verificar que el bebé esté tranquilo. Inicialmente, la madre no sienta dolor en el pezón. La nariz del bebé esté muy cerca del pecho. El mentón del bebé se encuentra muy pegado al pecho. Que sus mejillas se vean llenas, mamadas lentas y profundas, a veces con pausas, que se pueda ver y oír al bebé tragando, que tenga también los labios hacia afuera. Las tomas frecuentes de la lactancia sería de 8 a 12 por día a libre demanda.

0: permitir que se alimente de un seno hasta que esté totalmente vacío antes de cambiarlo, de posiciones suaves y amarillas entre 4 a 8 por día, 1 o 2 pañales bien mojados los 2 primeros días, luego el tercer día de 4 a 6 bien mojados en 24 horas, observar episodios rítmicos de succión y deglución audible, no recibir alimentos o bebidas que no sean leche materna. ¿Qué pasa, mamás, cuando no amamantas bien? Dolor y daño en los pezones, pezones doloridos, fisuras y grietas. La leche no es retirada correctamente, nos daría congestión mamaria. Aparentemente, producción deficiente de la leche, tendríamos un bebé insatisfecho que quiere mamar demasiado. Los senos producen menos leche, bebé frustrado se niega a mamar y el bebé no sube de peso. Situaciones comunes en cuanto para las madres. Podemos encontrar grietas o heridas, principalmente dolor en el pezón, se produce por mal agarre del bebé. ¿Cómo prevenirlo? Técnica de amamantamiento adecuada. Utilizar leche materna en la lesión, usar agua en lesión solo para el baño diario, colocar los senos al aire y al sol. Tenemos también las congestiones mamarias, que es la inflamación de los senos hinchados y calientes acompañado de aumento de tamaño y dolor. Podemos prevenir la congestión mamaria alimentando a libre demanda y evitar la ropa ajustada. Otra situación común en cuanto a las madres sería la mastitis, que es la inflamación acompañada de brillo y rubor. Es una complicación de la congestión mamaria no tratada. ¿Cómo prevenirla? Amamantar a libre demanda, resolver oportunamente la congestión, evitar las grietas en los pezones. Tenemos también abscesos mamarios, que sería una inflamación con infección que se acompaña de pus en una zona del seno. La prevenimos amamantando a libre demanda, resolviendo oportunamente la mastitis y evitando grietas en los pezones. Bueno, para estimular la salida de la leche, vamos a realizar la extracción cerca de tu bebé, pensando pues siempre en él, deslizar los dedos suavemente desde la inserción del pecho hacia el pezón, sacudir suavemente ambos pechos, inclinándose desde adelante. Podemos, madres, también realizar extracción manual. Esto pues todo en pro y en beneficio tanto de las madres, del medio ambiente, de nuestros bebés y de nuestras familias. Muchas gracias por su acompañamiento este día. Les habló Eliana Elorza.
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2: Cinco y 16 minutos.
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0: señal de la Santa Cruz, de nuestros enemigos, líbranos, Señor, Dios nuestro. En el nombre del Padre, del Hijo y del Espíritu Santo.
1: Amén.
0: Señor, abre mis labios.
1: Y mi boca proclamará tu alabanza.
0: Dios mío, ven en mi auxilio.
1: Señor, date prisa en socorrerme.
0: Gloria al Padre, y al Hijo, y al Espíritu Santo.
1: Como era en un principio, ahora y siempre, por los siglos de los siglos. Amén.
0: Misterios dolorosos. Primer misterio. La agonía de Jesús en el huerto de los olivos. Jesús, al enfrentarte con tu misión de morir en la cruz para salvarnos, empezaste a rezar y aceptaste la voluntad del Padre. Enséñanos a rezar para que en los momentos difíciles de nuestra vida podamos decir: acepto lo que me mandas. Dame fuerzas para seguir adelante. Padre nuestro que estás en el cielo, santificado sea tu nombre. Venga a nosotros tu reino. Hágase tu voluntad en la tierra como en el cielo.
1: Danos hoy nuestro pan de cada día. Perdona nuestras ofensas, como también nosotros perdonamos a los que nos ofenden. No nos dejes caer en tentación y líbranos del mal. Amén.
0: Dios te salve María, llena eres de gracia. El Señor es contigo, bendita eres entre todas las mujeres y bendito es el fruto de tu vientre, Jesús.
1: Santa María, Madre de Dios, ruega por nosotros pecadores, ahora y en la hora de nuestra muerte. Amén.
0: Dios te salve María, llena eres de gracia. El Señor es contigo, bendita eres entre todas las mujeres, y bendito es el fruto de tu vientre, Jesús.
1: Santa María, Madre de Dios, ruega por nosotros pecadores, ahora y en la hora de nuestra muerte. Amén.
0: Dios te salve María, llena eres de gracia. El Señor es contigo, bendita eres entre todas las mujeres, y bendito es el fruto de tu vientre, Jesús.
1: Santa María, Madre de Dios, ruega por nosotros pecadores, ahora y en la hora de nuestra muerte. Amén.
0: Dios te salve María, llena eres de gracia. El Señor es contigo, bendita eres entre todas las mujeres, y bendito es el fruto de tu vientre, Jesús.
1: Santa María, Madre de Dios, ruega por nosotros pecadores, ahora y en la hora de nuestra muerte. Amén.
0: Dios te salve María, llena eres de gracia. El Señor es contigo, bendita eres entre todas las mujeres, y bendito es el fruto de tu vientre, Jesús.
1: Santa María, Madre de Dios, ruega por nosotros pecadores, ahora y en la hora de nuestra muerte. Amén.
0: Dios te salve María, llena eres de gracia. El Señor es contigo, bendita eres entre todas las mujeres, y bendito es el fruto de tu vientre, Jesús.
1: Santa María, Madre de Dios, ruega por nosotros pecadores, ahora y en la hora de nuestra muerte. Amén.
0: Dios te salve María, llena eres de gracia. El Señor es contigo, bendita eres entre todas las mujeres, y bendito es el fruto de tu vientre, Jesús.
1: Santa María, Madre de Dios, ruega por nosotros pecadores, ahora y en la hora de nuestra muerte. Amén.
0: Dios te salve María, llena eres de gracia. El Señor es contigo, bendita eres entre todas las mujeres, y bendito es el fruto de tu vientre, Jesús.
1: Santa María, Madre de Dios, ruega por nosotros pecadores, ahora y en la hora de nuestra muerte. Amén.
0: Dios te salve María, llena eres de gracia. El Señor es contigo, bendita eres entre todas las mujeres, y bendito es el fruto de tu vientre, Jesús.
1: Santa María, Madre de Dios, ruega por nosotros pecadores, ahora y en la hora de nuestra muerte. Amén.
0: Dios te salve María, llena eres de gracia. El Señor es contigo, bendita eres entre todas las mujeres, y bendito es el fruto de tu vientre, Jesús.
1: Santa María, Madre de Dios, ruega por nosotros pecadores, ahora y en la hora de nuestra muerte. Amén.
0: Gloria al Padre, y al Hijo, y al Espíritu Santo,
1: como era en un principio, ahora y siempre, por los siglos de los siglos. Amén.
0: María, Madre de Gracia, Madre de Misericordia,
1: en la vida y en la muerte, ampáranos, Gran Señora.
0: Segundo misterio, la flagelación de Jesús. Jesús, te ataron a una columna, te flagelaron. En silencio ofreciste tu dolor al Padre por cada uno de nosotros. Yo también estoy atado por el orgullo, la impureza, el egoísmo. Dame tu fuerza para vivir libre de todo lo que me separa de Dios.
1: Padre nuestro que estás en el cielo, santificado sea tu nombre. Venga a nosotros tu reino. Hágase tu voluntad en la tierra como en el cielo.
0: Danos hoy nuestro pan de cada día. Perdona nuestras ofensas como también nosotros perdonamos a los que nos ofenden. No nos dejes caer en tentación y líbranos del mal. Amén.
1: Dios te salve María, llena eres de gracia. El Señor es contigo. Bendita eres entre todas las mujeres y bendito es el fruto de tu vientre, Jesús.
0: Santa María, Madre de Dios, ruega por nosotros pecadores, ahora y en la hora de nuestra muerte. Amén.
1: Dios te salve María, llena eres de gracia, el Señor es contigo. Bendita eres entre todas las mujeres, y bendito es el fruto de tu vientre, Jesús.
0: Santa María, Madre de Dios, ruega por nosotros pecadores, ahora y en la hora de nuestra muerte. Amén.
1: Dios te salve María, llena eres de gracia, el Señor es contigo. Bendita eres entre todas las mujeres, y bendito es el fruto de tu vientre, Jesús.
0: Santa María, Madre de Dios, ruega por nosotros pecadores, ahora y en la hora de nuestra muerte. Amén.
1: Dios te salve María, llena eres de gracia, el Señor es contigo. Bendita eres entre todas las mujeres, y bendito es el fruto de tu vientre, Jesús.
0: Santa María, Madre de Dios, ruega por nosotros pecadores, ahora y en la hora de nuestra muerte. Amén.
1: Dios te salve María, llena eres de gracia, el Señor es contigo. Bendita eres entre todas las mujeres, y bendito es el fruto de tu vientre, Jesús.
0: Santa María, Madre de Dios, ruega por nosotros pecadores, ahora y en la hora de nuestra muerte. Amén.
1: Dios te salve María, llena eres de gracia, el Señor es contigo. Bendita eres entre todas las mujeres, y bendito es el fruto de tu vientre, Jesús.
0: Santa María, Madre de Dios, ruega por nosotros pecadores, ahora y en la hora de nuestra muerte. Amén.
1: Dios te salve María, llena eres de gracia, el Señor es contigo. Bendita eres entre todas las mujeres, y bendito es el fruto de tu vientre, Jesús.
0: Santa María, Madre de Dios, ruega por nosotros pecadores, ahora y en la hora de nuestra muerte. Amén.
1: Dios te salve María, llena eres de gracia, el Señor es contigo. Bendita eres entre todas las mujeres, y bendito es el fruto de tu vientre, Jesús.
0: Santa María, Madre de Dios, ruega por nosotros pecadores, ahora y en la hora de nuestra muerte. Amén.
1: Dios te salve María, llena eres de gracia, el Señor es contigo. Bendita eres entre todas las mujeres, y bendito es el fruto de tu vientre, Jesús.
0: Santa María, Madre de Dios, ruega por nosotros pecadores, ahora y en la hora de nuestra muerte. Amén.
1: Dios te salve María, llena eres de gracia, el Señor es contigo. Bendita eres entre todas las mujeres, y bendito es el fruto de tu vientre, Jesús.
0: Santa María, Madre de Dios, ruega por nosotros pecadores, ahora y en la hora de nuestra muerte. Amén.
1: Gloria al Padre, al Hijo y al Espíritu Santo.
0: Como era en un principio, sea, ahora y siempre, por los siglos de los siglos. Amén.
1: María, Madre de Gracia, Madre de Misericordia,
0: en la vida y en la muerte, ampáranos, Gran Señora. Tercer misterio, la coronación de espinas. Jesús, deja que te coronen con espinas, que se burlen y te peguen, porque sabes que tu dolor tiene sentido. Danos la gracia de comprender que detrás de todo lo que nos pasa en nuestra vida, también detrás del dolor, hay un plan de amor de Dios Padre que busca siempre nuestro bien. Padre nuestro que estás en el cielo, santificado sea tu nombre. Venga a nosotros tu reino. Hágase tu voluntad en la tierra como en el cielo.
1: Danos hoy nuestro pan de cada día. Perdona nuestras ofensas, como también nosotros perdonamos a los que nos ofenden. No nos dejes caer en tentación y líbranos del mal. Amén.
0: Dios te salve María, llena eres de gracia. El Señor es contigo, bendita eres entre todas las mujeres, y bendito es el fruto de tu vientre, Jesús.
1: Santa María, Madre de Dios, ruega por nosotros pecadores, ahora y en la hora de nuestra muerte. Amén.
0: Dios te salve María, llena eres de gracia. El Señor es contigo, bendita eres entre todas las mujeres, y bendito es el fruto de tu vientre, Jesús.
1: Santa María, Madre de Dios, ruega por nosotros pecadores, ahora y en la hora de nuestra muerte. Amén.
0: Dios te salve María, llena eres de gracia. El Señor es contigo, bendita eres entre todas las mujeres, y bendito es el fruto de tu vientre, Jesús.
1: Santa María, Madre de Dios, ruega por nosotros pecadores, ahora y en la hora de nuestra muerte. Amén.
0: Dios te salve María, llena eres de gracia. El Señor es contigo, bendita eres entre todas las mujeres, y bendito es el fruto de tu vientre, Jesús.
1: Santa María, Madre de Dios, ruega por nosotros pecadores, ahora y en la hora de nuestra muerte. Amén.
0: Dios te salve María, llena eres de gracia. El Señor es contigo, bendita eres entre todas las mujeres, y bendito es el fruto de tu vientre, Jesús.
1: Santa María, Madre de Dios, ruega por nosotros pecadores, ahora y en la hora de nuestra muerte. Amén.
0: Dios te salve María, llena eres de gracia. El Señor es contigo, bendita eres entre todas las mujeres, y bendito es el fruto de tu vientre, Jesús.
1: Santa María, Madre de Dios, ruega por nosotros pecadores, ahora y en la hora de nuestra muerte. Amén.
0: Dios te salve María, llena eres de gracia. El Señor es contigo, bendita eres entre todas las mujeres, y bendito es el fruto de tu vientre, Jesús.
1: Santa María, Madre de Dios, ruega por nosotros pecadores, ahora y en la hora de nuestra muerte. Amén.
0: Dios te salve María, llena eres de gracia. El Señor es contigo, bendita eres entre todas las mujeres, y bendito es el fruto de tu vientre, Jesús.
1: Santa María, Madre de Dios, ruega por nosotros pecadores, ahora y en la hora de nuestra muerte. Amén.
0: Dios te salve María, llena eres de gracia. El Señor es contigo, bendita eres entre todas las mujeres, y bendito es el fruto de tu vientre, Jesús.
1: Santa María, Madre de Dios, ruega por nosotros pecadores, ahora y en la hora de nuestra muerte. Amén.
0: Dios te salve María, llena eres de gracia. El Señor es contigo, bendita eres entre todas las mujeres, y bendito es el fruto de tu vientre, Jesús.
1: Santa María, Madre de Dios, ruega por nosotros pecadores, ahora y en la hora de nuestra muerte. Amén.
0: Gloria al Padre, y al Hijo, y al Espíritu Santo,
1: como era en un principio, ahora y siempre, por los siglos de los siglos. Amén.
0: María, Madre de Gracia, Madre de Misericordia,
1: en la vida y en la muerte, ampáranos, Gran Señora.
0: Cuarto Misterio. Jesús lleva la cruz a cuestas. María, en el camino de la cruz te encuentras con Jesús. Tu mirada lo anima a seguir adelante, a no desanimarse cuando cae bajo el peso de la cruz. Madre, yo también soy tu hijo, no me dejes nunca. Que tu mirada me dé fuerzas para llevar mi cruz, para levantarme siempre en mis caídas, para cumplir mi misión como Jesús.
1: Padre nuestro que estás en el cielo, santificado sea tu nombre. Venga a nosotros tu reino. Hágase tu voluntad en la tierra como en el cielo.
0: Danos hoy nuestro pan de cada día. Perdona nuestras ofensas como también nosotros perdonamos a los que nos ofenden. No nos dejes caer en tentación y líbranos del mal. Amén.
1: Dios te salve María, llena eres de gracia. El Señor es contigo. Bendita eres entre todas las mujeres y bendito es el fruto de tu vientre, Jesús.
0: Santa María, Madre de Dios, ruega por nosotros pecadores, ahora y en la hora de nuestra muerte. Amén.
1: Dios te salve María, llena eres de gracia, el Señor es contigo. Bendita eres entre todas las mujeres, y bendito es el fruto de tu vientre, Jesús.
0: Santa María, Madre de Dios, ruega por nosotros pecadores, ahora y en la hora de nuestra muerte. Amén.
1: Dios te salve María, llena eres de gracia, el Señor es contigo. Bendita eres entre todas las mujeres, y bendito es el fruto de tu vientre, Jesús.
0: Santa María, Madre de Dios, ruega por nosotros pecadores, ahora y en la hora de nuestra muerte. Amén.
1: Dios te salve María, llena eres de gracia, el Señor es contigo. Bendita eres entre todas las mujeres, y bendito es el fruto de tu vientre, Jesús.
0: Santa María, Madre de Dios, ruega por nosotros pecadores, ahora y en la hora de nuestra muerte. Amén.
1: Dios te salve María, llena eres de gracia, el Señor es contigo. Bendita eres entre todas las mujeres, y bendito es el fruto de tu vientre, Jesús.
0: Santa María, Madre de Dios, ruega por nosotros pecadores, ahora y en la hora de nuestra muerte. Amén.
1: Dios te salve María, llena eres de gracia, el Señor es contigo. Bendita eres entre todas las mujeres, y bendito es el fruto de tu vientre, Jesús.
0: Santa María, Madre de Dios, ruega por nosotros pecadores, ahora y en la hora de nuestra muerte. Amén.
1: Dios te salve María, llena eres de gracia, el Señor es contigo. Bendita eres entre todas las mujeres, y bendito es el fruto de tu vientre, Jesús.
0: Santa María, Madre de Dios, ruega por nosotros pecadores, ahora y en la hora de nuestra muerte. Amén.
1: Dios te salve María, llena eres de gracia, el Señor es contigo. Bendita eres entre todas las mujeres, y bendito es el fruto de tu vientre, Jesús.
0: Santa María, Madre de Dios, ruega por nosotros pecadores, ahora y en la hora de nuestra muerte. Amén.
1: Dios te salve María, llena eres de gracia, el Señor es contigo. Bendita eres entre todas las mujeres, y bendito es el fruto de tu vientre, Jesús.
0: Santa María, Madre de Dios, ruega por nosotros pecadores, ahora y en la hora de nuestra muerte. Amén.
1: Dios te salve María, llena eres de gracia, el Señor es contigo. Bendita eres entre todas las mujeres, y bendito es el fruto de tu vientre, Jesús.
0: Santa María, Madre de Dios, ruega por nosotros pecadores, ahora y en la hora de nuestra muerte. Amén.
1: Gloria al Padre, al Hijo y al Espíritu Santo.
0: Como era en un principio, sea, ahora y siempre, por los siglos de los siglos. Amén.
1: María, Madre de Gracia, Madre de Misericordia,
0: en la vida y en la muerte, ampáranos, Gran Señora. Quinto Misterio: la crucifixión y muerte de nuestro Señor Jesucristo. Señor, estás clavado en la cruz. Sufres y ofreces tu dolor por nosotros. Toma mi dolor, yo te lo entrego. Quiero unirlo al tuyo. Transfórmalo en gracias para mi vida y para el mundo. Padre nuestro que estás en el cielo, santificado sea tu nombre. Venga a nosotros tu reino. Hágase tu voluntad en la tierra como en el cielo.
1: Danos hoy nuestro pan de cada día. Perdona nuestras ofensas, como también nosotros perdonamos a los que nos ofenden. No nos dejes caer en tentación y líbranos del mal. Amén.
0: Dios te salve María, llena eres de gracia. El Señor es contigo. Bendita eres entre todas las mujeres y bendito es el fruto de tu vientre, Jesús.
1: Santa María, Madre de Dios, ruega por nosotros pecadores, ahora y en la hora de nuestra muerte. Amén.
0: Dios te salve María, llena eres de gracia. El Señor es contigo. Bendita eres entre todas las mujeres y bendito es el fruto de tu vientre, Jesús.
1: Santa María, Madre de Dios, ruega por nosotros pecadores, ahora y en la hora de nuestra muerte. Amén.
0: Dios te salve María, llena eres de gracia. El Señor es contigo. Bendita eres entre todas las mujeres y bendito es el fruto de tu vientre, Jesús.
1: Santa María, Madre de Dios, ruega por nosotros pecadores, ahora y en la hora de nuestra muerte. Amén.
0: Dios te salve María, llena eres de gracia. El Señor es contigo. Bendita eres entre todas las mujeres y bendito es el fruto de tu vientre, Jesús.
1: Santa María, Madre de Dios, ruega por nosotros pecadores, ahora y en la hora de nuestra muerte. Amén.
0: Dios te salve María, llena eres de gracia. El Señor es contigo, bendita eres entre todas las mujeres, y bendito es el fruto de tu vientre, Jesús.
1: Santa María, Madre de Dios, ruega por nosotros pecadores, ahora y en la hora de nuestra muerte. Amén.
0: Dios te salve María, llena eres de gracia. El Señor es contigo, bendita eres entre todas las mujeres, y bendito es el fruto de tu vientre, Jesús.
1: Santa María, Madre de Dios, ruega por nosotros pecadores, ahora y en la hora de nuestra muerte. Amén.
0: Dios te salve María, llena eres de gracia. El Señor es contigo, bendita eres entre todas las mujeres, y bendito es el fruto de tu vientre, Jesús.
1: Santa María, Madre de Dios, ruega por nosotros pecadores, ahora y en la hora de nuestra muerte. Amén.
0: Dios te salve María, llena eres de gracia. El Señor es contigo, bendita eres entre todas las mujeres, y bendito es el fruto de tu vientre, Jesús.
1: Santa María, Madre de Dios, ruega por nosotros pecadores, ahora y en la hora de nuestra muerte. Amén.
0: Dios te salve María, llena eres de gracia. El Señor es contigo, bendita eres entre todas las mujeres, y bendito es el fruto de tu vientre, Jesús.
1: Santa María, Madre de Dios, ruega por nosotros pecadores, ahora y en la hora de nuestra muerte. Amén.
0: Dios te salve María, llena eres de gracia. El Señor es contigo, bendita eres entre todas las mujeres, y bendito es el fruto de tu vientre, Jesús.
1: Santa María, Madre de Dios, ruega por nosotros pecadores, ahora y en la hora de nuestra muerte. Amén.
0: Gloria al Padre, y al Hijo, y al Espíritu Santo,
1: como era en un principio, ahora y siempre, por los siglos de los siglos. Amén.
0: María, Madre de Gracia, Madre de Misericordia,
1: en la vida y en la muerte, ampáranos, Gran Señora.
0: Por las intenciones del Santo Padre. Padre nuestro que estás en el cielo, santificado sea tu nombre. Venga a nosotros tu reino. Hágase tu voluntad en la tierra como en el cielo.
1: Danos hoy nuestro pan de cada día. Perdona nuestras ofensas, como también nosotros perdonamos a los que nos ofenden. No nos dejes caer en tentación y líbranos del mal. Amén.
0: Dios te salve María, llena eres de gracia. El Señor es contigo, bendita eres entre todas las mujeres, y bendito es el fruto de tu vientre, Jesús.
1: Santa María, Madre de Dios, ruega por nosotros pecadores, ahora y en la hora de nuestra muerte. Amén.
0: Dios te salve María, llena eres de gracia. El Señor es contigo, bendita eres entre todas las mujeres, y bendito es el fruto de tu vientre, Jesús.
1: Santa María, Madre de Dios, ruega por nosotros pecadores, ahora y en la hora de nuestra muerte. Amén.
0: Dios te salve María, llena eres de gracia. El Señor es contigo, bendita eres entre todas las mujeres, y bendito es el fruto de tu vientre, Jesús.
1: Santa María, Madre de Dios, ruega por nosotros pecadores, ahora y en la hora de nuestra muerte. Amén.
0: Gloria al Padre, y al Hijo, y al Espíritu Santo,
1: como era en un principio, ahora y siempre, por los siglos de los siglos. Amén.
0: Señor, ten piedad.
1: Señor, ten piedad.
0: Cristo, ten piedad.
1: Cristo, ten piedad.
0: Señor, ten piedad.
1: Señor, ten piedad.
0: Cristo, óyenos.
1: Cristo, óyenos.
0: Cristo, escúchanos.
1: Cristo, escúchanos.
0: Dios Padre, Creador del mundo,
1: ten piedad de nosotros.
0: Dios Hijo, Redentor del mundo,
1: ten piedad de nosotros.
0: Dios Espíritu Santo,
1: ten piedad de nosotros.
0: Trinidad Santa, un solo Dios,
1: ten piedad de nosotros.
0: Santa María,
1: ruega por nosotros.
0: Santa Madre de Dios,
1: ruega por nosotros.
0: Santa Virgen de las Vírgenes,
1: ruega por nosotros.
0: Madre de Cristo,
1: ruega por nosotros.
0: Madre de la Divina Gracia,
1: ruega por nosotros.
0: Madre Purísima,
1: ruega por nosotros.
0: Madre Castísima,
1: ruega por nosotros.
0: Madre Intacta,
1: ruega por nosotros.
0: Madre Incorrupta,
1: ruega por nosotros.
0: Madre Inmaculada,
1: ruega por nosotros.
0: Madre Amable,
1: ruega por nosotros.
0: Madre Admirable,
1: ruega por nosotros.
0: Madre del Buen Consejo,
1: ruega por nosotros.
0: Madre del Creador,
1: ruega por nosotros.
0: Madre del Salvador,
1: ruega por nosotros.
0: Madre de la Iglesia,
1: ruega por nosotros.
0: Virgen Prudentísima,
1: ruega por nosotros.
0: Virgen digna de veneración,
1: ruega por nosotros.
0: Virgen digna de alabanza,
1: ruega por nosotros.
0: Virgen poderosa,
1: ruega por nosotros.
0: Virgen clemente,
1: ruega por nosotros.
0: Virgen fiel,
1: ruega por nosotros.
0: Espejo de justicia,
1: ruega por nosotros.
0: Trono de la sabiduría,
1: ruega por nosotros.
0: Causa de nuestra alegría,
1: ruega por nosotros.
0: Vaso espiritual,
1: ruega por nosotros.
0: Vaso honorable,
1: ruega por nosotros.
0: Vaso insigne de devoción,
1: ruega por nosotros.
0: Rosa mística,
1: ruega por nosotros.
0: Torre de David,
1: ruega por nosotros.
0: Torre de marfil,
1: ruega por nosotros.
0: Casa de oro,
1: ruega por nosotros.
0: Arca de la Alianza,
1: ruega por nosotros.
0: Puerta del Cielo,
1: ruega por nosotros.
0: Estrella de la Mañana,
1: ruega por nosotros.
0: Salud de los enfermos,
1: ruega por nosotros.
0: Refugio de los pecadores,
1: ruega por nosotros.
0: Consoladora de los afligidos,
1: ruega por nosotros.
0: Auxilio de los cristianos,
1: ruega por nosotros.
0: Reina de los ángeles,
1: ruega por nosotros.
0: Reina de los patriarcas,
1: ruega por nosotros.
0: Reina de los apóstoles,
1: ruega por nosotros.
0: Reina de los mártires,
1: ruega por nosotros.
0: Reina de los confesores,
1: ruega por nosotros.
0: Reina de las vírgenes,
1: ruega por nosotros.
0: Reina de todos los santos,
1: ruega por nosotros.
0: Reina concebida sin mancha original,
1: ruega por nosotros.
0: Reina elevada al cielo,
1: ruega por nosotros.
0: Reina del Santísimo Rosario,
1: ruega por nosotros.
0: Reina de la familia,
1: ruega por nosotros.
0: Reina de la paz,
1: ruega por nosotros.
0: Cordero de Dios que quitas los pecados del mundo,
1: perdónanos, Señor.
0: Cordero de Dios que quitas los pecados del mundo,
1: escúchanos, Señor.
0: Cordero de Dios que quitas los pecados del mundo,
1: perdónanos, Señor.
0: Bajo tu amparo nos acogemos, Santa Madre de Dios. No desprecies las súplicas que te dirigimos. Antes bien, líbranos de todo peligro, oh Virgen gloriosa y bendita. Ruega por nosotros, Santa Madre de Dios, para que seamos dignos de alcanzar las divinas gracias y promesas de nuestro Señor Jesucristo. Amén. Ave María Purísima,
1: sin pecado concebida.
0: En el nombre del Padre, del Hijo y del Espíritu Santo.
1: Amén.

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0: 6:11.
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0: 6:27.
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0: Enviados en la esperanza. Queridos hermanos, iniciamos el mes de julio, un mes muy especial para nuestra fe, porque la Iglesia nos invita a mirar con amor a dos grandes luces que iluminan nuestro camino: la Santísima Virgen del Carmen y el Beato Mariano de Jesús Hoyos, nuestro querido Padre Marianito. La Virgen del Carmen es la madre que nunca abandona a sus hijos. Ella camina con nosotros en las alegrías y las dificultades, protege nuestras familias, acompaña a los enfermos, fortalece a quienes viven momentos de angustia y nos conduce siempre hacia su Hijo Jesucristo. Al contemplarla, aprendemos a confiar en Dios, a vivir con esperanza y a permanecer firmes en la fe, aun cuando los caminos de la vida parezcan difíciles. En este mes, encomendemos bajo su manto protector a nuestros conductores, a los campesinos que recorren cada día las veredas, a los transportadores, a quienes viajan por motivos de trabajo, a los niños, a los jóvenes y a todas las familias de nuestro municipio. Que cada virgen, que cada persona, que cada familia que al cuidar de nosotros nos proteja de todo peligro y nos ayude a caminar siempre por el camino del bien. También recordamos con inmenso cariño al Beato Mariano de Jesús Euse Hoyos, el Padre Marianito, un sacerdote antioqueño que hizo de la sencillez, la oración y el servicio el centro de su vida. Él nos enseñó que la verdadera santidad no consiste en hacer cosas extraordinarias, sino en realizar con amor las pequeñas tareas de cada día, siendo fieles a Dios y sirviendo generosamente a los demás. Su ejemplo nos anima a vivir con humildad, a perseverar en la oración, a participar con alegría en la Eucaristía y a ser instrumento de paz en nuestras familias y en nuestras comunidades. Que este mes de julio sea una oportunidad para renovar nuestra confianza en la protección maternal de la Virgen del Carmen y para imitar el testimonio de santidad del Beato Mariano de Jesús. Que ellos intercedan por nuestro municipio de campamento, por nuestros hogares y por cada persona que escucha esta emisora. Con la bendición de Dios, vivamos este mes con un corazón lleno de fe, esperanza y caridad. Que el Señor los bendiga, la Virgen del Carmen los cubra con su manto y el Beato Mariano de Jesús interceda siempre por nosotros. En el nombre del Padre, y del Hijo, y del Espíritu Santo. Amén.
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